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1: Muchas gracias a vosotros por la acogida de la noticia. Creemos que es relevante que los medios se hagan eco de este tipo de reivindicaciones y de sensibilización.
0: Bueno, yo creo que es responsabilidad al final. Esteu fent un treball per a tota la societat civil, no només per a alguns de vosaltres, que sou familiars de persones que padeixen o han patit Alzheimer, però al final treballeu per tots, no?
1: Efectivamente, es importante que todos los sectores sociales sean conocedores de la situación, de la problemática que viven muchas familias que tienen en su entorno personas con Alzheimer o otras demencias.
0: En cifras, ¿quién es la afección, Marisa, en la sociedad?
1: Bueno, es difícil, barajamos cifras muy ambiguas porque no hay un estudio epidemiológico, que por cierto llevamos tiempo reivindicando, pero a nivel nacional se valora que está en torno al millón de personas. En la comunidad valenciana, pues 80.000 personas pueden tener algún tipo de afectación de demencia, deterioro cognitivo inicial y Alzheimer.
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1: Sí, pero bueno, las cifras al final también son importantes porque ponen en cuestión, sobre todo para el ámbito político, la relevancia. Lo que no sé ponértela en comparación con otras patologías, lo que sí que sé es que la cifra es muy alta y luego hay que ser conscientes de que la cifra va a aumentar secuencialmente porque el número de personas a las que vamos a llegar a los 60, 65, que es la edad en la que presumiblemente podemos tener más boletos para padecer esta patología, pues aumenta significativamente.
0: Perdón, al principio, en el speech inicial, comentaba Anna que començarem en una jornada titulada Els sistemes públics d'atenció a l'Alzheimer. 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
1: Bueno, pues la pregunta en cuestión ya nos da indicios del malestar que sienten las familias las personas con Alzheimer.
0: Efectivamente, porque reivindicar cap arrere no se va a hacer.
1: Efectivamente. Pues mira, podemos empezar porque un fármaco que está aprobado en otros países, aquí en España se ha decidido denegarlo por una cuestión de gasto. Es verdad que es un fármaco que va a ser caro, que no va a ser útil para todos los pacientes, o sea, sí que matizamos esto, pero siendo conocedores de esas limitaciones, nos planteamos si esto se habría decidido si fuera otra la patología y afectara a otro sector de la población. Y en cualquier caso, aunque se salieran beneficiadas 10 de las del millón de personas, no. Serían 10 personas beneficiadas. Entonces, no entendemos cómo se ha tomado esa decisión. Aparte de muchas otras decisiones, pues de costes, de servicios, ahora mismo la residencia, los centros de día a los que pueden recurrir personas que tienen otro tipo de tratamientos no farmacológicos al margen de los farmacológicos, están colapsados. No tienen capacidad los centros para atender a todas estas personas con las altas necesidades que tienen.
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1: Así es, Donís. Hoy vamos a ver en las fiestas más curiosas que tiene España, ¿verdad? Mira, vamos a empezar, nos vamos a Haro, La Rioja, igual la conocéis, la Batalla del Vino. Cada 29 de junio, tras una misa en los riscos de Bilibio, miles de asistentes ataviados de blanco terminan completamente teñidos de morado. El objetivo es rociar a los demás con miles de litros de vino empleando pistolas de agua, sulfatadoras o cubos.
2: Alguno me agradaría anar.
1: Alguno le gustaría.
2: Sí,
1: me
2: agradaría. Casi mejor que la tomatina, estar ahí, ahí.
0: No, no, no, no, mejor no, no, no, no, eso no, eso no, eso sí que no. Yo
2: si
0: sí
2: es vi,
0: no,
2: es vi.
1: Mira, Donís, hay otra fiesta que se llama Jarramplas. Esto es en Cáceres, en Piornal. Los días 19 y 20 de enero, un vecino encarna al Jarramplas, que es un personaje mitológico cubierto con una vestimenta de cintas multicolores y una gran máscara con cuernos. Su misión es recorrer el pueblo soportando una lluvia torrencial de toneladas de nabos que le lanzan los vecinos. Ahí queda.
0: No sé, pero yo puedo ser un poco lesivo, ¿no?
1: Habrá que visitar Cáceres.
2: Que la tomata está en la tomatina es más flexible, sí, ¿no? Se desfa, sí. Pero un nabo, no sé yo si te peguen el cap, que
0: te peguen con el nabo, un nabo. Son más prácticos, ¿no?
2: Un nabo, hostia.
1: Mira, nos vamos a Burgos. Hay una fiesta que se llama el Colacho. Durante la festividad del Corpus Christi, un hombre disfrazado del diablo, que es el Colacho, recorre las calles saltando por encima de bebés nacidos ese año colocados sobre colchones en el suelo. Una tradición que busca ahuyentar el mal de ojo y limpiar sus pecados.
0: Muy curioso también.
1: Tenemos la Nochevieja en agosto, que esto se celebra en Bérchules, Granada. En el primer fin de semana de agosto, este municipio de la Alpujarra celebra el fin de año. El origen se remonta al 31 de diciembre de 1994, cuando un apagón impidió comer las uvas. La solución fue posponer la fiesta al verano. Hoy en día incluye cabalgata de reyes, villancicos y mantecados bajo el sol estival. Nos vamos a Guadix, Granada. La fiesta se llama El Cascamorras y es que es declarada de interés turístico internacional y rememora la disputa por la imagen de la Virgen de la Piedad. Un personaje de Guadix intenta llegar hasta la estatua en Baza sin mancharse. Sin embargo, miles de habitantes lo impiden embadurnándolo por completo de aceite vegetal y pintura negra. Donís Pontevedra también tiene una fiesta muy curiosa que se llama la Romería de Santa Marta de Ribarteme.
0: Donís Pontevedra, ojo, porque en Pontevedra hay un pueblo que se dice Donís.
1: ¿En serio?
0: Ah, sí, señor, sí, señor.
1: Pues mira, lo desconocía.
0: Sí, sí, mira.
1: Esta fiesta, como te decía, la Romería de Santa Marta de Ribarteme, también se le conoce como la Romería de los Ataúdes. Y es que se celebra el 29 de julio. Personas que han superado enfermedades graves desfilan en procesión dentro de sus propios ataúdes, llevados por sus familiares en señal de agradecimiento. ¿Qué te parece? Esto es súper curioso.
0: Molt mexicano.
3: A lo mejor río.
1: Sí, sí, sí. Mira, Donís, una que seguro que conocéis, o por lo menos habéis visto algún vídeo de esto. Concurso de lanzamiento de hueso de oliva en Cieza, Murcia. Durante las fiestas de San Bartolomé en agosto, la localidad organiza esta original competición. Nació en 1995 como un juego informal de bar y hoy cuenta con jueces e hidrata la aceituna antes de escupirla. El récord supera los 25 metros de distancia.
0: ¿Cómo dice yo? O sea, un la hidrata y le dona la tez.
1: No quiero imaginármelo esto, ¿eh?
2: Todo chavé en practicar.
0: Sí, sí.
2: Alguna vega...
0: ¿Y no fue ningún concurso de llançament de piñón de albercoc?
2: Y de taronja.
0: ¿De taronja?
2: Sí, sí. Pero la taronja sancera.
1: ¿Nos da tiempo para alguna más, Donís? Mira, tenemos la Vijanera en Silió, Cantabria. El primer domingo del año se celebra la primera mascarada invernal de Europa. Personajes como los zarramacos vestirán pieles de oveja y ruidosos campanos para ahuyentar a los malos espíritus mediante bailes, ritos simbólicos y sátiras del año saliente. Tenemos otra muy curiosa en La Rioja, la danza de los zancos. Durante las fiestas de la Magdalena, julio y septiembre, 8 jóvenes del pueblo vestidos con trajes tradicionales se suben a zancos de madera de 50 centímetros de altura y se arrojan girando sobre sí mismos a gran velocidad por una cuesta empedrada e inclinada, empujados por el ritmo de las castañuelas.
0: Ana, esto... ¿la última de esta magnífica selección?
1: Sí, Donís, tenemos la última, la fiesta del Ojo y la Harina en San Bartolomé de Pinares, en Ávila. Además de las famosas luminarias, donde cruzan caballos sobre hogueras, En diversas fiestas de la zona castellana o cántabra se mantienen batallas de harina de origen ancestral. Un gran ejemplo son las fiestas del harinero o luminarias, donde los vecinos se persiguen por las calles arrojándose sacos enteros de harina hasta quedar totalmente blancos. Que esto es muy similar a lo que hablamos ayer del Sanfarinas.
0: Es similar, ¿sí? Gracias, J. González.
1: Gracias.
0: Seguimos por la cobertura y parte en Daniel Montesinos de grandes infraestructuras de la Comunidad Valenciana y en particular del Nou Mestalla.
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1: Sí, Donís.
0: Vull, no compta una nau especial, per exemple.
1: No,
0: perquè
1: no.
0: Si no té rodes, no compta.
1: Exacto.
0: Si no té tren d'aterrissatge, no compta.
1: Yo le he titulado el top 10 canciones que debes escuchar.
0: ¿Contaría para... un avión? No, porque voy a te rodes.
1: Es verdad.
0: Pero aterrizar te rodes.
1: Contaría, es verdad.
0: ¿Podría entrar en el ranking?
1: Podría entrar. Pero te adelanto que no ha entrado.
0: ¿Podría entrar en un barco si te, el remolque, si es una barqueta y te remolque? Bueno, venga, avant.
1: Top 10 canciones que debes escuchar para que el día te vaya sobre ruedas.
0: No está mal.
1: No está mal.
0: Comencemos.
1: Mira, es que empezamos por el número 10 y viene un tema de Loquillo y los Trogloditas. Cadillac Solitario. Una de las baladas de rock más icónicas de la música española, donde el coche descapotable aparcado en el Tibidabo de Barcelona sirve de marco para el desamor, la nostalgia y la soledad.
0: Ya, pero bueno, me esperaba algo más,
1: un temazo, ¿no?
0: Algo más deportivo, ¿sabes? Sí. No sé.
2: Siempre quiso ir a LA.
0: Sí,
1: sí, ¿eh? Pues tenemos de todo, Donis.
3: Deportivo ni Irael, ya está.
1: Tenemos de todo en este ranking. Mira, en el número 9 viene Born to be Wild, de Steppenwolf. Donis, inmortalizada por la película Easy Rider. Se convirtió en el gran himno mundial de la cultura motera, el espíritu nómada y la conducción en autopista.
0: A veure, que el valencià sobre rodes és... O sea, és en bicicleta.
1: És en bicicleta.
0: O sea,
3: què es penso, que portava un motoret? 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
1: És que us adelantáis.
0: Ara me fico en autobús.
1: No, sí, mira, ¿queréis bicicleta?
0: Que podria ser de producció i dius, bueno, vale, però...
1: ¿Queréis bicicleta? La tenéis el número 8. Hay un tema de Vetusta Morla, que no lo conoceréis, seguro.
0: Ya vos avisa de que se la inventa.
1: Se llama Tour de Francia.
0: No me digas.
1: Sí, señor. Es una metáfora musical del grupo de rock indie español que utiliza la icónica carrera ciclista para reflexionar sobre el esfuerzo, la resistencia física y la superación personal a lo largo de un trayecto. Es un tema muy chulo, ¿eh? Tuve la ocasión de escucharlo ayer.
2: Me suena.
1: En el número 7 este os va a gustar también. Tienen ruedas y son los coches chocones de los desgraciados. Un tema festivo y rumbero muy popular en las ferias españolas que describe de forma cómica y desenfadada el caos, la ligereza y los golpes en la conocida atracción de los coches de choque. Esta canción creo que la conoceréis, ¿no? Era una tarde de domingo en los coches de choque.
2: Se la parte del tiroriro.
1: El tiroriro la sabemos todos, ¿no?
0: Es maravillosa.
1: Donis, viene otro vehículo con ruedas muy grande, el autobús, el bus del autobús de Miguel Ríos, un emblemático rock de los años 80 que retrata la rutina, la camaradería y la vida itinerante de un músico de gira viviendo en la carretera dentro del autobús del equipo. Precioso tema también de Miguel Ríos, ¿eh? En el número 5, seguimos con el autobús, este igual le suena a Gema, porque estamos hablando de una canción popular infantil.
3: Las ruedas del autobús
1: girando.
3: Es que la de abajo sonaba a cantar de la película, porque digo, girando, vale.
1: Este clásico de la música infantil a nivel internacional que enseña a los más pequeños el funcionamiento y los elementos cotidianos de un viaje en transporte público a través de la repetición.
3: Por la ciudad.
1: De la repetición, porque la habrás oído más de una vez ya. ¿Eh?
3: Wow.
0: Aún no ha quedado dicha de, para ser conductor de primera,
1: acelera. Del autobús
3: es que,
1: girando.
3: Es que la base no va a cantar de la película, porque digo, girando, vale.
1: Este clásico de la música infantil a nivel internacional que enseña a los más pequeños el funcionamiento y los elementos cotidianos de un viaje en transporte público a través de la repetición.
3: Por la ciudad.
1: De la repetición,

0: 4, Donis, un temazo de Roxette. ¿Cuál puede ser? De Roxette.
1: Sleeping in my car.
0: Qué bonita, qué potente. Tema de pop rock del año 94, donde el automóvil...
1: Cree que no parla ni de viajar ni de circular.
0: Pero aparece un cochazo ahí en esta canción, ¿verdad? Bueno. Que funciona como un refugio íntimo e improvisado para una noche de pasión y de escapada.
1: Anime número 3, el podium.
0: Podio. Vienen los Bravos con La Moto.
2: Quiero una moto big left que me sirva para correr.
0: Tema lanzado en los años 60 y compuesto originalmente por Los Pasos. Es un hito del pop rock ibérico que usa la compra de una moto como metáfora de estatus y libertad juvenil. Un temazo.
1: Ni tan mal, ¿eh? Las cosas como siguen, ni tan mal. Vale, número 2.
0: Número 2, Donis, repetimos. Vienen de nuevo los Loquillo, viene con sus trogloditas y esta vez con un camión. Quiero un camión para ser feliz, por favor.
3: Yo para ser feliz quiero un camión.
1: Ese es temazo también, ¿eh?
3: Yo para ser feliz quiero un camión. Llevar el pecho tatuado en camiseta más alta abajo. Yo para ser feliz quiero un camión.
1: Anem pel número 1, la tens que endivinar tu, Chema. Així és que, sí, però tinc tres pistes. Te jugues el xoc del programa, eh?
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0: Vamos allá.
1: Pista número 1. 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
4: Sí, sí.
1: Una pista molt top.
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1: Vols la pista número 2?
4: Va, la pista de número 2.
1: Declaració d'amor sobre dos rodes.
0: ¿Eso qué es?
1: ¿Has volgut xiular la de Verano Azul?
4: Sí.
0: Pues no. Pero no era.
4: Espera,
1: Rafa, vais a la música de fondo. La de Verano Azul.
4: ¿Quién es la de Verano Azul?
1: Tú haces. ¿De
0: dónde era esa sintonía?
4: Vale, sí.
1: Pero no era.
4: No era, pero no, tampoco era.
1: No, ni una ni otra. Tenim pista musical.
4: Vale, sí, por favor. Ostras, sí. ¿Esta Shakira?
1: ¿Podría ser Shakira?
0: Puede ser.
4: Y ya, pero hay que me...
1: ¿Podría ser Shakira?
4: ¿O? ¿Sí?
1: En compañía de...
4: Ah, sí, en la bicicleta.
0: Ah, no, amigo. No. Menú sí. Pedal, por
1: favor. ¡Vale! Este
4: sueño que te quiero tanto. ¿Habéu vist com la meva cultura musical és espectacular?
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2: Bueno, pues vamos allá. Primera noticia para el día de hoy. Dice que un ciclista que circulaba tambaleándose de noche por una carretera fue interceptado por la policía. Para sorpresa de las autoridades, el sujeto no solo superaba holgadamente el límite legal de alcohol, sino que avanzaba a pedales montado en un pequeño car de juguete diseñado para niños pequeños.
1: ¿Verdadero o falsa?
3: Yo diría que es falsa.
1: ¿Qué es falsa?
4: Yo diría verdadero, pero diría que portaba un buen pedal.
1: Que casi, casi me la chuaría a que podría ser hasta verdadera.
2: Has acertado, Donis, has acertado. Esto es totalmente cierto. Es totalmente cierto. Este ciclista que dio positivo en alcoholemia en Alemania.
1: En Alemania.
3: Claro.
2: En Alemania.
3: Allá.
2: En Alemania puede pasar de todo. Tenemos otra noticia que dice que en un insólito error

0: Error de navegación, un repartidor de comida a domicilio decidió no rendirse pese a que la aplicación le marcaba una ruta absurdamente larga. El joven pedaleó durante más de 3 horas por carreteras secundarias para entregar una pizza familiar que llegó completamente fría ante la incredulidad del cliente.
1: Verdadera.
2: A ver, ha de estar molt borinot, falsa.
3: Falsa.
0: Ha de estar muy bonito. Pues muy bonito. Muy bonito te estaba, Denis. Has acertado. Esto es verdad. Esto es verdad. Ojo, ojo, porque el repartidor acabó recorriendo 40 kilómetros por un error del GPS.
2: Pensaba que andaba a tirarlo de la vaina.
3: Sí, seguro que la pizza de Amun portaba piña.
1: No, es que lo de GPS es para estas cosas. Recuerdo una vuelta nada más tocando en la orquesta y había, tocaba en Polopos, Almería. Y el equipo de montaje se llamará a Polopos, Granada, a 150 kilómetros. Se puede imaginar la historia, pero bueno. ¿Una última, Jota? No, una última no, un par de...
0: Caray. Pues tengo por aquí alguna más que dice que un aficionado al ciclismo fue interceptado por un radar móvil tras pasar a más de 45 kilómetros por hora por un tramo urbano limitado a 20 kilómetros hora. Lo insólito del caso es que lo hacía sobre una bicicleta de rueda alta, de estas tipo vintage, de los años del año 1900.
1: La del Cirque, ¿no?
0: Esas son tan chulas, Donis. Ataviado además con un traje de época y sombrero de copa.
2: Es que ya es surrealista, toda esta.
1: Verdadera.
2: Yo voy a decir verdadera, sí.
1: Sí, para poder censarte alguna,
2: sí,
1: ¿no?
2: Sí, claro, ahora será falsa.
3: Yo, falsa. No corre tanto, yo.
0: Donis, hoy desprendes aura, estás acertándolo todo, esto es verdad.
1: ¡Wow! ¡Vamos!
0: ¡Vale, qué guapo!
1: ¡Vamos!
0: ¡Esto es
1: vamos.
0: Verdad! Seguimos, la Dirección General de Tráfico sopesa obligar a colocar retrovisores homologados en las bicicletas que circulen por carretera. La DGT estudia una modificación del Reglamento General de Vehículos para exigir el uso de al menos un espejo retrovisor en el manillar de las bicicletas que circulen por carretera. La propuesta ha generado una fuerte polémica entre colectivos ciclistas que denuncian el coste extra y la falta de utilidad real en trazados urbanos o de montaña.
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2: que
1: estaves
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0: Ostres, que bueno.
2: Fals.
0: ¿Y tú qué dices ahora, Donis?
1: También falso.
0: Te subes al carro de Gema, muy bien.
1: Sí.
0: ¿Todos decís falso?
1: Sí.
0: Siento deciros que esto es falso, sí, señor.
1: ¡Bravo,
0: es falso!
2: Era la más normal, entonces.
0: Exacto. He querido jugar con vosotros, pero no, veo que no puedo con vosotros hoy. Donis, tenemos otra, que dice que un municipio de Madrid anunció la prueba piloto de radares pedagógicos y de tramo en su principal vía ciclista urbana. La medida respondería a las reiteradas denuncias ciudadanas por ciclistas que modifican los motores de sus e-bikes para superar los 25 km hora permitidos y realizar adelantamientos arriesgados en horas punta.
1: Verdadera.
2: Verdadera y estaría bien que fueran.
3: Puede ser verdadera.
0: ¿Alguien ha dicho falsa?
2: No.
0: Pues habéis fallado. Todo esto es falso y me lo he inventado yo.
1: Bueno,
2: sería un poco complejo, ¿no? Pero estaría bien.
0: No, bueno. Yo doy ideas. El que las quiera coger, ¿no?
1: Casi pleno. Bueno, había ensomeado, pero un pleno algún día. Pero bueno, Gemma, ¿televisió o redes sociales?
2: Televisió.
1: Televisió. ¿Directo o grabat?
2: Directe.
1: ¿Mar o muntanya?
2: Mar.
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1: 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Una ruta de València sobre rodes.
2: 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La ruta de la uva Bobal.
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0: ¿Me dejas que la galle una?
1: Per favor.
0: Àlex o Marc?
2: Roín eres, Roín.
0: Hombre. Los dos, ¿no?
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1: Buenos días, pues aquí muy feliz de estar en A Punt Radio y en Matí Directe en esta nueva temporada.
0: Arturo Checa, què tal, bon dia.
2: Muy buenas, pues encantado de estar aquí en tu pisito nuevo.
0: Es que estaba plorant com la zarzamora por los rincones, así, Arnau, perquè es queixava de que anava a matinar tot, molt, no?
1: Pero ¿sabes a qué hora me he levantado?
0: Aquí no te has
1: estado. O sea, la primera despertada, sin despertador ni nada de hoy, ha sido a las 6. 6 de la mañana, ya como de, oh, hoy hay que madrugar.
2: Son los nervios de la vuelta al cole.
1: Totalmente, normal, y he dicho, aguanta ya, no pasa nada. Y luego lo he pensado bien y digo, a ver, cálmate. Que te han dicho a las 8:15, no te han dicho a las 6:30. Bueno, se vuelve ya a la cama como una persona normal y se está hasta las 7. Y he vuelto a la cama, pero sí, pero no, pero ya no me he llegado a dormir,
0: claro,
1: nunca.
0: Normal.
1: No me he llegado a dormir, literal, físicamente no me he llegado a dormir.
0: Pero aquí eres un hombre no. Matinar el fa...
1: Voy a decir dos cosas. Una, un día al año, como dice aquel, no hace daño. Dos, con estas temperaturas es una maravilla. Madrugar y que uno haga 36 grados, y eso, habrá que ver en noviembre o en diciembre o en febrero, que es un mes muy desagradable, qué ocurre a esas horas de la mañana. Y tres, ahora uno puede estar bien. ¿Qué ocurre a la una, al mediodía, a las dos de la tarde o a las tres? Que uno está para arrastre. Si está de dos horas, ¿qué hace?
2: El fin de semana que hemos tenido, escuchaba la información de la radio, ha sido tremendito, ¿eh?
0: No te habrás perdido de todo lo que ha pasado, ¿no?
1: Pues iba a decir, y yo no soy nada futbolero, lo que ha pasado es que lo del Valencia, yo vi 10 minutos y me fui, salvaje, y era esperable que el Barça es un buen equipo y los iba a barrer.
0: Pirulos que
1: era esperable, pero el Barça también hay que reconocer que es un equipazo. Le puede meter 5 a muchos equipos. Justo te toca el equipo buenísimo y te revienta. Y luego el torneo este, la competición de vela que hubo también en Valencia, que me gustó, pero también te deja un poco un sabor, nada, una horita ayer, un montón.

0: en un montaje, que es una barbaridad para una hora de competición. Te deja con un poquito de... sabe a poco. En lo demás, yo tampoco intento los fines de semana desconectar un poco, ¿eh? Me refiero de la actualidad política, de la vorágine, porque si no es un estrés.
1: Lo peor del Valencia, yo pude estar ayer en el campo, es, bueno, aparte del resultado, evidentemente, y de la imagen, es la sensación de guerra social, ¿no? Que hay en el club. O sea, desde el minuto prácticamente, bueno, el primer gol fue muy pronto, pero el clima
0: no,
1: de
0: dos
1: crítica
0: goles fueron
1: sí,
0: muy pronto,
1: en 8 minutos iban 0-2.
0: Y eso quedó.
1: Pero la grada constantemente volviéndose al palco, a los no solo al palco, sino a los jugadores, y la sensación del equipo, ¿no? De estar desde el primer instante con los brazos bajados es muy preocupante, ¿eh? O sea, es evidente que el club no ha hecho una buena política de fichajes, que lleva mucho tiempo la dirección deportiva dejando a la deriva al equipo, pero la sensación de que eso se ha infiltrado ya y se ha metido en los huesos de los jugadores es preocupante y grave. O sea, no como se dice aquí en Valencia, parece que tienen sangre de horchata. O sea, tremendo, tremendo. La verdad es que muy, muy preocupante.
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1: No, a ver, yo lo pensaba, yo estaba con mi hijo en la grada y le decía el hijo de Peter Lim, que vino ayer precisamente al primer partido como presidente del Valencia al palco. Yo digo, este hombre, bueno, tendrá que salir evidentemente, bueno, con el coche y desde el parking, pero escoltado, porque la sensación de hartazgo ya, bueno, con gente increpándole con insultos de manera muy violenta, y es preocupante, ¿eh? O sea, es preocupante, es preocupante.
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1: hombre,
2: la bomba de Hiroshima y Nagasaki.
1: Estando como estamos acostumbrados al nivel de crispación, ¿no? Por desgracia, en la política y de lenguaje procaz constantemente, pues bueno, fue un calificativo, bueno, le llamó hija de zapatero, que a lo mejor es posiblemente el, entre comillas, el mayor insulto, ¿no?
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1: 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Bueno, ya l'ha dicho, ya
2: de Zapatero.
1: Ha dicho ser una niña de Zapatero.
2: De fet, continua defendent-lo, claro, de les poques que continua defendent-lo.
1: Efectivamente. Sí. Pero, vamos, lo que está claro
0: es
1: que...
0: es un insulto porque es hija política, quiero decir, cuando eres el delfín de, que se suele decir en política, claro, hija de Zapatero en el sentido de es uno de tus padrinos en el ámbito de la política y en concreto en su partido, pues tampoco es una nueva barbaridad. Yo iba a decir que sus declaraciones, que escuché unas que hacía, la típica expresión es decir que fueron un poco desafortunadas, para no decir que fueron de mal gusto, de muy mal gusto, pero digo, y esto es lo que luego lo que decimos siempre, y esto es el nivel que tenemos, esto es quien quiere liderar, se supone, toda la comunidad valenciana. Es que también,
1: a ver, yo creo que Mompó, evidentemente, la expresión lameculo de Sánchez, bueno, pues es evidentemente, como se dice popularmente, se pasa a tres pueblos, ¿no? Pero desgraciadamente es que es lo que estamos acostumbrados a oír en política. Es decir,
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0: És que Rufián dice una barbaridad cada día.
1: No, es claro.
0: Muy divertida, porque lo hace con gracias, como un monologuista, pero dice unas barbaridades.
2: A mí depende de las cosas que fan, no fa
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2: gracia.
0: Bueno, ya, pero
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0: verdad,
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1: Efectivamente. Claro. Pero sí que es cierto que bueno, en el Congreso constantemente el nivel de insultos y de... y de lenguaje chabacano está a la orden del día.
2: Claro.
1: También está claro que bueno, que
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1: Sí, Montpó entra ja de lleno en el tema electoral, ¿no? Hoy se presenta a Bernabé como, bueno, como esa candidata, ¿no? Para las primarias a ser alcaldesa del PSPB en Valencia y pues el clima electoral va haciendo que arda, ¿no? Todavía más todo.
2: Que també han entrat atacant en Twitter este, es que a mi m'agrada dir-li Twitter, jo per tal de portar-li la contra al tarat este de Elon Musk.
0: No, pero es verdad que Twitter. Es más claro decir Twitter que todo el mundo se acuerde, además es un nombre perfecto y el sí. Pajarito y todo, X es una cosa muy siniestra. Sí. O sea, X, la gente no estará, es cine X, las salas X. ¿Qué sentido tiene que una red se llame ZXH, ¿no? Tiene que tener un nombre. Y Twitter era perfecto y tenía que ver con
2: pero
0: el
2: si alguno del pájaro del señor Musk tienen un nombre sin en clau o algo.
1: Claro, pero que se puede esperar. Una vez como... Elon Musk se queda al antiguo Twitter, ya se puede esperar cualquier cosa.
0: Tampoco,
1: es decir,
0: a ver,
1: es
0: que tampoco
1: personaje...
0: ha matado a nadie, pero yo creo que es un empresario de los más potentes.
1: Sí, no, si no pongo en duda su brillantez empresarial, pero
0: lo
1: es
0: que
1: un señor
0: es que el nombre
1: muy estrambótico.
0: Es yo veo muy bien decir Twitter. Sí, y es claro, muy cómodo.
1: Yo le sigo llamando Twitter.
0: X, entre paréntesis.
2: Yo le digo Twitter.
0: Antes Twitter lo ponen y digo lo más.
1: Y además, con lo fácil
0: Twitter.
1: Que decir, este hombre ha enviado un tweet, ahora que hay que decir un claro. X-tit.
0: Ha publicado un post en X. Sería publicado una publicación en X. No, un Twitter era muy cómodo. Pero yendo al tema de Morant i de los insultos i de Bernabé i de Montpó.
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0: Sí, però luego tiene la piel muy fina. Por eso digo que lo de Montpó es curioso porque se lanzan. ¿Cómo ha podido decir? A ver, no ha señalado públicamente para que nadie asesine a nadie. Ha sido muy vulgar igual en el lenguaje, como tantas veces son vulgares, pero ha dicho algo que tampoco está mintiendo, está diciendo la otra persona, va detrás. Es que el problema también es, se busca todo el rato un punto de políticamente correcto que es irreal, que es falso, que es profundamente cínico y falaz, porque es, nos da mucha rabia que nos desnuden con las palabras y entonces atacamos, ya que el fondo... tienen más razón que un santo, muchas veces en las críticas, que esto también lo hace el PP, atacamos el, ay, pero es que no puede decir esto, y automáticamente piden la dimisión. Es decir, el PSPB propone una posible moción de censura, una moción de censura porque ¿a cuántas personas ha asesinado Vicente Montpó? No lo digo por nada. No, porque ha dicho que, hombre, por favor, pero es que no es serio. Entonces, es como lo de porque se han enterado que estuvo pisando un rato un paso de cebra y el semáforo aún parpadeaba y no estaba en rojo del todo y él ya estaba con el pie en el paso de cebra. Es decir, siempre buscar algo ridículo y menor, y en eso la izquierda son absolutamente genios y maestros, para intentar destruirte políticamente y muchas veces personalmente, para atacar mucho. O sea, hace un comentario así y dirán, cuidado, ha hecho este comentario... está escondiendo a un posible maltratador, asesino, porque ha dicho, cuando es dentro del rifirrafe político, el comentario, como digo, puede ser vulgar, la expresión lame culo de Sánchez puede ser vulgar, pero es muy popular en España, es decir, hace seguidismo de vas detrás de él y le vas limpiando lo que tira,
1: bueno,
0: porque
1: ya,
0: parece
1: pero,
0: que...
1: decir, por ejemplo, no, vale,
0: que
1: no vales nada.
0: Un representante
1: decir,
0: político. Pero tampoco es un insulto gravísimo. Bueno, pero, mira, no tiene ninguna valía.
1: Pero yo creo que tenemos que irnos al camino de los argumentos en política, no del desprecio, ¿no? Que por desgracia, no lo digo por Montpó, ¿eh? Sí que es verdad que es el menor de los insultos, ¿no? Dentro de lo que hay. Pero
2: y si que salude a algún mes que se ha de incorporar a la tertulia, sí que un poco de caballers y saludeo a Cristina Virlanga, que está, si no me engañé, en Elx. Cristina, buen día, ¿qué tal? A ver si podemos recuperar esa comunicación. Cristina, ¿qué tal? Buen día.
3: Buenos días, ¿me oís?
2: Sí, ahora sí que te escoltem, ¿Qué tal? ¿Cómo estás?
3: A ver, jo no os oigo muy bien.
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1: Jo quería aprovechar, Sergi, ya que has mencionado a Sílvia Soria, ¿no? Y a sí. Pilar Bernabé. Es otro ejemplo de equivocación, es decir, defender aquí a Sílvia Soria como profesional, cargar una responsable política contra una periodista porque va a empezar un programa en la radio pública, absolutamente descabellado y equivocado, sobre todo porque cargar contra ella por haber sido la jefa de gabinete, la jefa de comunicación de Salomé Pradas durante la Dana, cuando es una profesional que tiene una trayectoria de comunicación tremenda.
0: Lleva toda la vida haciendo programa, justamente claro, radio y televisión.
1: Que
0: y
1: ese hasta programa una etapa,
0: como nos ha pasado a otros, en lo público que se puede estar. O sea, es ridículo claro, encima atacar.
1: Tiene una trayectoria muchísimo más antigua que esa labor que hizo durante la Dana. Es exclusivamente de periodista, de comunicadora, y cargar contra ella de esa manera política, me parece que Pilar Bernabé se equivoca muchísimo y además es injusta.
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0: 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Uno, lo más absurdo, porque Soria lleva 2.000 años haciendo... Además, su marca, su programa, que lo ha hecho en diferentes...
1: Ese programa, marca. O
0: sea, vale, no. Ella le recordó y todo en redes sociales, Silvia Soria, que el jefe de prensa, que ahora lo ha metido ya en el ayuntamiento, ha colaborado con ella 15 años o muchos años en el programa. O sea que conocen perfectamente. Y tres... Claro que se comparten muchas veces la política y la comunicación y no pasa nada. Ah, que la gente de izquierda no están en los medios y van o cambian o entran o colaboran en un medio, pero luego igual está un tiempo. Hombre. Quiero decir, no son ámbitos como decir, ahora porque la han nombrado cirujana jefe, no sé dónde, diría, no tiene sentido. Pero justamente la política y los medios de comunicación, que se a veces retroalimentan, para bien, para malo, para regular,
1: te puedo
0: no es
1: contar
0: ninguna
1: yo
0: cosa.
1: El movimiento
0: rara.
1: De periodistas cuando llegó el Botánico, cualquiera.
0: Y luego, claro.
2: 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O sea, és que al final, veus, no vols, però...
0: No, però és que per encenderse, és que la crítica de Pilar Bernabé, eso es mucho más grave, en verdad, que lo que ha dicho Mompó, ¿eh? Que la máxima representante del gobierno ataque a una periodista que lleva 5.000 años haciendo justamente comunicación, la menor parte del tiempo que ha estado en política. No es que lleve 20.000 años en política y de repente la coloquen. Es una cosa...
2: Molt loca, sí. Bueno, ara crec que sí que podem saludar a Cristina, que està en disposició de poder parlar en temps real, veritat, Cristina? 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
3: Sí, ahora ya os oigo perfectamente.
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3: El problema que yo veo, porque esto que ha dicho sobre Diana Morán en un momento dado, cuando la gente estaba preparada en política y tenían discursos que no necesitaban atacar, no habría pasado. Pero es que no lo veo mal, quiero decir, lo de poner la otra mejilla está muy bien, pero llega un momento que acabas con las dos mejillas rojas y no te has defendido. Entonces, cuando hay ministros que en X... están diciendo barbaridades, que no se los consentirías a un niño de 10 años que habla con otro niño de 10 años, al final decir que Diana Morán, pues lo que se le ha dicho a ella tampoco es tan grave, yo no lo veo tan grave. Y creo que además es necesario entrar un poco en el juego de la izquierda, porque por lo menos cuando tú ves a alguien que se deja... aniquilar, que se deja avasallar, al final es duro. Que está feo, pero el problema es que estamos en estos tiempos y tampoco podemos, como os he comentado antes, poner la otra mejilla siempre. Ni nosotros ni cualquier tipo de políticos, de un lado y de otro. Lo ideal, ¿qué es lo ideal? Estar preparados, tener un discurso, saber hablar, que volvamos a cuando antes en los congresos, en las diputaciones, se hablaba y dejaban citas para la eternidad, pero eso no pasa porque el nivel político actual deja mucho que desear. Entonces, yo no lo veo tan grave.
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3: Claro, no. Contra periodistas jamás. O sea, yo entiendo que un periodista sea de un color o de otro. Lo puedo entender.
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3: Claro. No.
1: Yo creo, Cristina, que contra un periodista jamás tampoco. Es decir, entramos dentro de la crítica, ¿no? Pero pero no una crítica gratuita de qué casualidad que ahora entre esta chica, pero vamos a ver, esta mujer
3: yo lleva creo que contra un
1: tres décadas haciendo y además un programa que es su marca personal, como ha dicho Joseca, es decir, es absolutamente
0: el Forcá de Silvia Soria,
1: absolutamente absurdo, es decir, nosotros podemos entrar en la crítica, claro que podemos entrar en la crítica, bueno, somos comunicadores y podemos, pero con argumentos y con razones, no con
3: sí
1: con...
3: Pero cuando tú tienes una posición política que al final, conforme estamos ahora, los partidos políticos son equipos de fútbol con sus seguidores, que da igual lo que hagan, los van a seguir.
1: Totalmente.
3: Entonces, cuando tú tienes una posición política y pones a todo un partido y pones a una periodista en un brete, al final generas una serie de odios que son absolutamente irracionales. No creo que desde un político pueda ir contra un periodista, y creo que eso no se debe hacer nunca, pero ni un político ni otro. Tienes que dejar a la gente de alrededor que se dé cuenta de ello, y los que son los que opinamos sin pertenecer a ningún grupo político, a lo mejor sí que podemos decir, pues este periodista se le nota el plumero, pues a este no, pero no desde una posición política, porque estás
2: Clar, Cristina,
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0: 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la realidad. Sacan a la policía como diciendo, te vas a manifestar, te pego. Ay, perdona, pero tú tienes la comida, necesitas algo, te cargamos el iPhone. Había más cola, decían, para cargar los teléfonos en algunas de las zonas donde se agrupaban los inmigrantes que para coger comida, porque al final la gente, y pasa mucho,
2: la foto...
0: de comida está saturada. Cuando se entrega así comida de bolsas de tal, llega un momento que a veces te dicen, no, si comida ya tengo, ya he comido, no me estás ofreciendo más.
2: En la foto del famoso delfín, que bueno... si això ho fera algú de nosaltres,
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1: No he oído yo a los animalistas, ¿no? Encrespados
0: sí,
1: con
0: ni no, con escena, las denuncias de violaciones tampoco.
2: Estic darrere d'una organització ecologista que sí que està darrere del tema. Bueno,
1: vamos, quiero decir que no ha sido una cosa masiva.
0: Salen los políticos a decir, esto es una atrocidad, ¿cómo consentimos nuestra fauna, nuestra flora, las violaciones, las denuncias, cuando con otros momentos solo con que pase una cosa,
1: claro,
0: salen con muchísima fuerza,
1: el
0: y además hacen ver que esa cosa es una, pero que detrás hay muchas. Aquí
2: vos
0: hay muchas y ni la comentan una vez.
2: Vos posaré el ejemplo de la protección de las tortugas boves, que anem tots com tinguem camp, perquè n'hi ha que protegir-les. 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
0: puede ser.
2: Crec que és un iPhone 10, Cris.
3: Yo, el Ceuta, fijaos que lo del delfín, siendo gravísimo, es una anécdota.
2: Claro.
3: O sea, lo grave, gravísimo, ni siquiera las violaciones, porque son delito. Es que hay invasores, hay personas en Ceuta atacando, y el gobierno ha decidido abrazar el problema. Yo me acuerdo cuando mi hijo era pequeño, una vez me decía, estoy gordo, es verdad que tenía bastante sobrepeso. A mí me dio tantísima ternura que lo cogí y le dije, cariño, yo te veo guapísimo. Y dijo, mamá, estás abrazando el problema, no lo vamos a arreglar. Cuando políticos meten emociones y hablan de personas que huyen, ¿de qué? ¿De qué huyen? Tienen un iPhone 17, yo no tengo un iPhone 17. Son personas que ahora mismo lo tienen todo organizado. Es una invasión. Y el gobierno y la izquierda en general quiere hacernos creer que estas personas son personas que necesitan apoyo y emoción. No, es una invasión. Y no sé, yo, ¿os acordáis cuando Perejil? Porque yo sí me acuerdo de Perejil y la que se montó. Y era una invasión, y era un terrenucho, que no había nadie. Y aquello se actuó de forma rapidísima. En Ceuta han dejado los ceutís perdidos, porque tú no puedes hacer nada contra la masa. Y 5.000, 7.000, 10.000 personas es una masa. Yo lo veo terrible, me da muchísima lástima y creo que de verdad habría que hacer algo, y hay traición a la patria cuando el gobierno lo único que pretende es tratarlo como persones que necessiten ajuda humanitària. Clar, no,
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1: 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Jo crec que hi ha un problema, evidentment hi ha un problema de migració, no? Hace no mucho hablé con la responsable del centro de menores de Alicante, que es el especializado en acogida de menores no acompañados, y contaba cómo hay padres constantemente durante todo el año que llegan en el ferry que viene desde de Argelia a Alicante, llegan al puerto, dejan a sus niños y se van. Es decir, hay una realidad de pobreza en Marruecos que
2: yo que fomenta, en Melilla, lo que es, y claro, sé les barbaridades, claro, que ha visto,
1: que fomenta
2: de chavales clavándose en los engranajes de los trailers, claro, que embarquen en el ferry,
1: evidente,
2: y las consecuencias que atribuyen.
1: Claro, pero es evidente que esto es distinto. Es decir, esto es, y además hay que llamarlo con esa palabra, es una invasión orquestada por Marruecos, por mucho que el señor Pedro Sánchez insista en decir que hay indicios, que no hay indicios suficientes, no sé qué quiere más con...
2: Creo que es el único que está...
0: Que salga a caballo el rey, vaya adelante el rey liderando y pare en la frontera y diga, cruzad, claro, oeste, claro, cruzad, y se vuelva.
1: No hay ninguna foto en la que se vea, claro, el rey encabezando la marcha, esta nueva marcha verde hacia España. Pero bueno, hay un informe del CNI que alerta de la situación previa, por mucho que digan que no, sí que existe, no de esa avalancha, pero sí de esa... alerta previa, está el informe de la Policía Nacional, están esas fotos con la policía conduciendo a las hordas de marroquíes, subsaharianos y de todo.
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2: clar,
1: sí.
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3: Però vamos a ver, al final... Pero al final estamos hablando todo esto con emoción. O sea, personas que huyen de la pobreza, que necesitan... Yo soy consciente de que tenemos que ser solidarios, pero también creo que yo, a nivel personal, puedo ser solidaria. Pero si yo soy un político que dirige una nación, tengo que ver por el bien común y por el bien común de mis ciudadanas, de mis ciudadanos, claro, los que me han votado.
0: Claro.
3: Entonces, la emoción la tengo que dejar aparte.
1: No, uno puede ser solidario.
0: ¿Cuánta gente hay en España pasándolo mal?
1: Uno puede ser.
0: Problemas y sin poder pagar. Si nos ponemos así, claro,
3: yo,
0: cada caso,
3: mira, yo, que es yo lo que hace tengo clarísimo.
0: Amplifica cada
3: yo tengo
0: caso
3: clarísimo,
0: generar.
3: Clarísimo, porque yo lo vivo. Y a mí cuando me vienen con las... No hay más extranjeros. Mirad, yo tuve una guardia el 12 de agosto en Elche. Yo tuve 14 detenidos. De los 14 detenidos, 4 fueron españoles y los otros 10 fueron extranjeros. El porcentaje
0: siempre es
3: era
0: así.
3: Altísimo.
0: Yo tengo amigos policías y te lo dicen siempre.
3: Altísimo.
0: Hablas con cualquier policía nacional y te lo dice, sí, y no te va a engañar. Sí, sí, sí, si es amigo tuyo, te sí. Lo cuenta en privado, pero te dice sí, claro. Sí. Detenemos toda
3: yo tengo
0: noche
3: gente
0: a 12,
3: que me dice,
0: ¿es así?
3: Cristina, esta gente delinque porque es pobre. No, yo conozco muchísima gente pobre que no delinque.
0: Que no delinque, efectivamente. Muy bien, hay que reivindicar también
2: bueno,
0: un poco
2: y una
0: eso.
2: Otra cuestión es el tema de las violaciones. Ahir veía yo a un parell de chiques, per cert, una d'elles venía de Galicia y es va establir en Ceuta, y cuando va a veure la moguda va a pegar, bueno, se va a fotre al camp directamente y se va a tornar en la chiqueta a Galicia. 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
1: Imaginemos ahora la vuelta al cole que va a haber en Ceuta, bueno, que ya está saliendo con protección policial.
0: Como si fuera un partido de fútbol de alto riesgo. Sí,
3: con sí, sí, y de momento no va a haber ni siquiera, porque lo han atrasado al 30 de septiembre.
2: Es el
3: carnaval de
2: Río, no había vuelta al cole, claro. No había
0: pero yo quería recoger
3: no
0: el comentario que hemos hecho lo del delfín y Cristina, tú has dicho, pero eso es como una anécdota, una imagen. Yo estaba pensando, sí, pero... Es que es cierto que como vivimos en la sociedad de la imagen y del espectáculo, y lo explicaba muy bien en una reciente entrevista que han publicado en la Gaceta, creo que es a Félix de Azúa, que ya dice, bueno, llevamos ya muchos años con todo esto del espectáculo de imagen. A veces ese tipo de imágenes, aunque analizándolas con realismo en el fondo dirías, hombre, lo de menos grave será que se lleven a un delfín cría, aunque sea grave. Estamos hablando de violaciones tal, pero hasta una foto o una imagen o algo que es, como bien ha dicho Cristina, un poco anecdótico, puede ayudar a visibilizar y a poner el foco en un problema más grande. Es decir, bueno, a vivir en la sociedad la imagen, porque lo pensaba dando un poco la vuelta, cualquier cosa, a veces la más irrisoria, ayuda.
1: Parece,
0: la más irrisoria que dices, no, hombre,
1: parece,
0: la anécdota,
1: sí,
0: de que
1: no anécdota,
0: playa, pero luego es... ayuda a hablar del tema y de todo y lo que está ocurriendo. Es decir, ¿qué está pasando? ¿Qué barbarie se está
3: pasando? Pero ¿no creéis que realmente la gente de a pie, la gente con sentido común, sabe perfectamente lo que está pasando, pero lo que sucede es que quien tiene el poder de hacer algo no le da la gana,
0: claro.
3: Y eso es lo que nos genera una impotencia,
1: claro.
3: Y una rabia que no podemos controlar, porque yo no puedo ir allí y decir, oye, igual que se fueron 50.000 el primer día, que se vayan los demás, vamos a abrir la puerta. Yo he visto imágenes de personas arrepentidas que han llegado a la frontera y le ha dicho a la Policía Nacional, oye, me quiero pasar a Marruecos, y la Policía Nacional le ha abierto la puerta y se ha ido. Y luego nos viene Pedro Sánchez y nos dice que es que hace falta un procedimiento de expulsión, pero ¿qué dices?
0: Ahora encima, es que ya es de broma todo. Ahora falta que digan, no, que ya tienes el piso, el trabajo y el coche eléctrico esperándote, ahora no te puedes ir. Es que es todo surrealista.
1: Pero es un poco la sensación,
0: surrealista.
1: La sensación de no hacer nada el gobierno que viene transmitiendo, ¿no? Y ejercitando desde hace un montón de tiempo. Lo decía antes Joseca, o sea, ahora pasa esto que es gravísimo, pero se nos va olvidando con cada cosa que hay lo que hay detrás. Es decir, tenemos un expresidente socialista investigado.
0: Ya no hablamos
1: tenemos,
0: de lo de Zapatero.
1: Claro, se nos ha olvidado. Tenemos un fiscal.
2: A partir de hoy se parlará, porque mucho, de nuevo es reactiva
0: el olvidó,
2: tema.
0: Se nos olvidó.
2: A Borem.
3: Pero y Borem. Es que incluso con lo del fiscal estamos en las mismas. Es que claro. No hay consecuencias. Es que haga lo que haga el gobierno, no hay consecuencias.
0: Bueno, la última,
1: que
0: la
1: secretaria de organización
0: y el accidente de Adamuz con muertos. Que aquí, de accidentes, no en tren, pero en metro, y de machacar a dirigentes políticos, en la Comunidad Valenciana nos suena. Pues el accidente de Adamuz, con 46 fallecidos, dicen que es un problema de las soldaduras.
1: De
0: por lo tanto, hay una
1: responsabilidad
0: en el mantenimiento.
2: Bueno,
0: y Óscar Puente nos
2: que
0: dimita. Es que aún saldrá a insultar a cualquiera como hace o a chulear.
2: Son las 8:45, venga, que ahora tenemos un par de cosas más en cara pendents.
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8: Sí, más o menos. Desde la caída del muro de Berlín, Alemanya todavía está dividida en dos por un muro invisible, que es el económico y el tema del desempleo, que afecta mucho la parte este de Alemania. Mm-hmm. Y eso ha sido un terreno de cultivo para la extrema derecha como la extrema izquierda. Curiosamente, paradójicamente, es menos curioso hablando de la extrema izquierda, pero hasta incluso AfD pues tiene o cultiva una especie de nostalgia, en la nostalgia del este, cuando no había tanta inmigración, cuando el Estado era más presente, obviamente, en todo lo que hacía el día a día de la ciudadanía alemana.
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8: 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un partido casi revisionista justamente con el tema del Holocaust, con temas de los campos de concentración, etcétera, pues puede llegar casi, porque depende obviamente, como lo ha comentado, de otro partido, pero a la próxima oportunidad ese partido podría, sobre todo si hablamos de la parte este de Alemania, podría ocupar el puesto o el gobierno con una mayoría absoluta.
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8: Sí, perquè es el hartazgo de la población tanto en este como en el oeste. En el oeste también es un poco curioso, estoy hablando como si estuviéramos hablando de dos Alemanias,
2: sí,
8: pero es así, son dos Alemanias. Entonces la Alemania del oeste, la Alemania opulenta, rica, pues esa Alemania también sufre debido a pues a la recesión económica que vive el país, aunque sea la primera economía europea. El Estado tiene dificultades a sostener los servicios públicos, paradójicamente muy muy desarrollado en ese país.
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8: Bueno, se inscribe en el contexto político de Europa, efectivamente. Basta ver lo que está pasando en Francia. Se acercan a un enfrentamiento entre la extrema izquierda y la extrema derecha en las presidenciales de 2017. Vemos lo que está pasando en Italia, entre una competencia entre la derecha, la extrema derecha de Meloni y la extrema de la extrema derecha que está creciendo también ahí, y a otros países europeos enfrentados a pues ese movimiento, esa ola de derecha dura, y nos queda quizá el gobierno del señor Sánchez.
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0: Bueno, una alegría escuchar a mi buen amigo, mi colega Frederic Mertens, que es muy, muy gran conocedor también de la realidad europea. Como has dicho tú en la última pregunta, es que yo creo que hay una tendencia también en general en Hispanoamérica hacia gobiernos de derecha, conservadores, especialmente liberales en lo económico, conservadores en lo moral, que es una combinación que yo creo que ha funcionado en muchas ocasiones bastante bien, y en Europa también la hay. Entonces yo justamente iba a decir, esperemos que no sea justamente la frase esa histórica, ¿no?, cuando el turismo en los 60 o 70 de Spain is different, que no sea siempre España la diferente y la que no tenga ese, yo creo que razonable, al menos aquí sería cambio, que ha pasado en otros países, y tampoco se acaba al mundo. La realidad de cada país nunca es idéntica, que eso es para mi parte lo bonito de una Europa de naciones soberanas con sus historias, que aunque hayamos tenido historia común y luchas y guerras, luego cada una tiene su idiosincrasia, sus particularidades. Entonces tampoco siempre puedes replicar cómo es la FED de Alemania con el partido de Meloni en Italia, con Le Pen en Francia, o con lo que sería aquí el partido de derechas en España, que sería Vox. Cada uno tiene su particularidad, el país es todo distinto, porque claro, bueno, en Alemania automáticamente
2: están fent-li palmes orelles segons els últims resultats que estan... Claro.
0: No, però quiero decir que en Alemania enseguida vamos a decir, ah, entonces son Hitler. Hombre, tampoco creo yo que aunque sean partidos de derecha, digan, no, vamos a volver a hacer lo que hizo Hitler porque nos parece maravilloso. No me cabe en la cabeza, y no creo, ni mucho menos que vayan a actuar así.
3: Cristina, al final, al final es que entramos en su juego. Llamar extrema derecha a Meloni me parece una exageración. O sea, quiero decir, creo que tiene ideas de derechas, tiene ideas liberales, y los valores que se están poniendo encima de la mesa y que está defendiendo esa derecha, que desde la izquierda están llamando extrema derecha y le estamos comprando el discurso, son los valores que hemos adoptado como europeos después de siglos de evolución. Es que al final es evolución. Esos valores que implican que el instinto lo tenemos más controlado y que las emociones las tenemos más controladas. Todos esos valores no son extrema derecha. Se puede ser una persona más impulsiva, ser menos impulsiva, pero no se tiene que ser... No todo es izquierda, tiene hambre y roba. Eso no es izquierda ni derecha. Eso es no controlar el instinto y no estar evolucionado. Y Europa es un continente evolucionado. Yo no le compro que sea extrema derecha, extrema izquierda, y no me creo en absoluto que en los tiempos actuales vayamos a llegar a movimientos como campos de concentración, que parece que es lo que la izquierda se ha echado las manos a la cabeza con los resultados alemanes. Creo que hay que ver, que dejarlos funcionar y ver hasta dónde pueden llegar. Meloni no es extrema derecha. Y no sé si en Alemania, pues al final... Hay que escuchar al pueblo. ¿Y qué dice el pueblo? Las políticas de izquierdas que se están llevando a cabo y que se permiten absolutamente barbaridades woke, ya no nos vale, porque vale, esto es jauja, pero tenemos que comer y tenemos que tener una economía.
0: Muchos temas se están llevando a la destrucción de las sociedades. Y claro, al final.
3: Absolutamente.
0: La gente
3: no ve, y no se están tomando decisiones valientes, se están tomando decisiones populares. Y eso al final es como el padre que malcría a los hijos. Le va a salir un hijo hecho un perdedor. Arturo, y en eso estamos los países perdiendo.
1: Yo no creo que sea una buena noticia que grupos a la izquierda o a la derecha de lo tradicionalmente hay en política ganen votos. Es un extremo en un lado o en otro desde mi punto de vista, y creo que es la lógica consecuencia de la polarización y del fracaso de la política general y que conocemos de toda la vida. Hoy el ABC, por ejemplo, publica una encuesta de GAT3 en la que cae el PSOE, como evidentemente parece lógico, cae el PP y se duplica Vox. Es decir, que no me parece mal, porque es un partido político y tiene su absolutamente capacidad de hacerlo bien. Pero creo que es una consecuencia del fracaso de la política tradicional, ¿no? Y no por ser tradicional tiene que ser mala. Es decir,
0: pero es una consecuencia natural.
1: Sí, pero creo que es una mala noticia.
0: Cae el PSOE, poco cae aún, pero si el PP se fue a las posiciones del PSOE, el PSOE se va a las posiciones de Podemos, de Sumar, de Ribatasuna, de Nafarroa, Baix Extrema, surge un partido nuevo que es Vox, y dice cosas como ellos han dicho en algunas de sus campañas, que han usado el lema sentido común, que mucha gente ve lógicas, al final tampoco es de, oh, ¿cómo puede ocurrir esto? Y dice, no, ¿cómo puede ocurrir lo otro? Porque el PSOE se ha convertido en lo que se ha convertido. Porque el PP hace ya 10 o 15 años, aunque siempre ha tenido un alma, al final los partidos de centro tienen un alma un poco, como digo yo, socialista, es de una visión europea del concepto, ¿no? Como de socialdemocracia, pero se va yendo también a posiciones, pues al final tiene que rellenar alguien lo que piensa también mucha gente y aparecen otras formaciones.
1: El problema
0: también
1: es que son procesos que es un voto, naturales. Es un voto de hartazgo.
0: Pero yo creo que también son recambios naturales. Han salido partidos porque los otros se han autodestruido. Hay países, creo que fue en Francia,
1: pero eso es peligroso. Es decir,
0: tampoco, porque claro, no pienses que los otros que aparecen...
1: Que los partidos tradicionales se autodestruyan y por eso aparecen formaciones que se van al otro extremo y polarizan.
2: Cristina.
3: Pero es que estamos dando por sentado que son extremos. Es que volvemos a lo mismo. No, todavía no. Las ideas que tienen son ideas que muchas de ellas son con sentido, tienen mucho sentido común. O sea, no nos olvidemos que el PSOE está gobernando con los herederos de ETA. Y ETA, así mis hijos es. Ya habían nacido con así el último. Es. Entonces, no nos olvidemos de eso. Los herederos de ETA, que yo, que soy del 70, me acuerdo perfectamente de viajar a Madrid con miedo de que hubiese un atentado.
0: Sí, porque había,
3: y eso no se me olvida.
0: Es que en los 80
3: yo pasé por Santa Pola con mis hijos pequeños, y mi hijo pequeño tiene 25 años ahora, y no tenía 2 ni 3 años cuando pasamos por allí. Entonces, estamos sospechando de un partido, ya sea Vox, ya sea el de Meloni, estamos sospechando de un partido simplemente porque nos han vendido que es extrema derecha. ¿Y sabéis por qué les votan los jóvenes? Porque son valientes. No los jóvenes, sino estos partidos.
2: Chris, no.
3: Y estamos un poquito hartos de la gente que es medianamente tranquila y que no se moja.
2: Está claro.
3: En este mundo hay que mojarse.
2: Es que no queda
3: tiempo. Y por eso se les votan.
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3: Un placer.
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2: Hola, bon dia, ¿cómo estáis?
0: 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Estamos hablando de una, bueno, de unos 20 productos retirados del mercado por la presencia de esta sibutramina. ¿Es esta una noticia que preocupa, por lo menos a los especialistas, os hace despertar las alertas?
2: A ver, sí que nos preocupa un poco porque es como que ya lo das por hecho que no va a aparecer que no va a aparecer la sibutramina en ningún suplemento, ¿no? Y que como mucho al paciente no le haría ningún daño, o sea, ni bien ni mal. Entonces, de repente, algo que está retirado desde el 2010, que aparezca en ciertos suplementos y que ya estén en el mercado, pues sí que te pone un poco las alertas, ¿no? Lo que pasa es que, bueno, como bien habéis dicho, sí que es cierto que insistimos mucho a nuestros pacientes que cuando van a tomar algo, ¿no? Es como que quiero perder, pues lo que has comentado, quiero perder tanto peso, ¿qué puedo hacer? Y la gente ya mira directamente las redes, ¿no? Entonces siempre le decimos, por favor, consultar con un profesional sanitario y todo lo que tomes, porque encima no lo consideran medicación, ¿no? Todo lo que estés tomando, todo lo que hayas comprado, coméntamelo para ver un poco la lista de ingredientes, ¿no?
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2: A ver, la sibutramina es un fármaco anorexígeno que lo que actúa es inhibiendo el apetito, digamos. Pero el problema que tiene este fármaco es que también tiene efectos a nivel cardíaco. Entonces puede provocar taquicardias, puede provocar arritmias y es un fármaco, digamos, bastante peligroso. Y además, si consideramos que lo está tomando un paciente con obesidad, que insistimos, la obesidad es una enfermedad, no, o sea, no es un tema estético, pues estas personas que tienen obesidad van a tener otras patologías asociadas, van a tener hipertensión, van a tener un corazón probablemente más grande, van a tener más riesgo de tener intolerancia a la glucosa o ya una prediabetes o una diabetes establecida. Entonces ese fármaco le hará muchísimo más daño a ese corazón que ya está un poco tocado. Por lo tanto, no, digamos que no son bromas y que hay que tener muchísimo cuidado porque podemos no perder el peso, además que a la larga es un fármaco que no mantiene la pérdida de peso porque el porcentaje de pérdida de peso es muy bajo y te puede destrozar el corazón, así que digamos que no compensaría.
1: Claro.
0: Violeta, comentábamos hace un momento que la presencia de sibutramina y también de fenolftaleína.
1: Sibutramina.
0: Sibutramina. Ahora veo, ahora cuando digo al revés también.
1: Son palabras de estas que nos líen.
0: Sí.
2: Tenemos los médicos siempre.
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2: A ver, se supone que pasan un montón de controles, o sea, que es muy difícil llegar ahí, pero claro, si no lo pusieron en el listado de ingredientes, digamos que a lo mejor ellos prefieren pagar la multa una vez que les pillen por todo lo que han cobrado ya de antemano, no sé si me explico, ¿no?
1: Es
2: como en las discotecas cuando dejan pasar a gente menor y luego dicen, uy, pues no lo sabía o me han engañado y luego pagan la multa, porque claro les compensa.
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2: Porque pasa bastante, o sea, que si tú preguntas, ¿no? O sea, si tú miras, hay una encuesta de salud que habla que de media cada español, a partir de los 18 años, se gasta más de 100 euros en el año.

0: en productos dietéticos, ¿no? Entonces, yo tengo una consulta monográfica de obesidad en la que muchas veces vienen los pacientes que ya me conocen, primero me preguntan, pero claro, como nos avasallan, ¿no?, un poco con el teléfono, que si gominolas de vinagre y que si no sé qué, ahora están de moda unas gominolas de vinagre para adelgazar, que ya digo aquí que no funciona y que como esto... Que
1: hombre, y no, si aprofiten no, será no per la potera que te pueden donar les chuches de vinagre, per que otra cosa...
0: Exacto, exacto. Luego, por ejemplo, este verano hubo unos parches que también, y bueno, la gente dice, bueno, como no es muy caro, ahí está un poco el tema, ¿no?
2: Claro.
0: Que es como, bueno, como no es muy caro, lo voy a probar y tal. Pero claro, y no es muy caro si se lo compran miles de personas, y luego pues que ya se están metiendo cosas que son peligrosas y no lo están poniendo, pues es que ya te estás jugando tu salud, ya no son bromas. Ya no es gastarte 30 euros y tirar el dinero, ¿sabes? Es uh-huh. diferente.
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0: No, és un cas aislado i, de hecho, per exemple, a los médicos, o sobre todo los médicos que nos dedicamos a temas de nutrición, es decir, endocrinos o dietistas, nutricionistas, desde las sociedades científicas, esto te lo informan. O sea, yo cuando me disteis la noticia, yo ya tenía información de ese caso, porque te, como que te lo dicen desde tu sociedad científica. Oye, está pasando esto, mucho cuidado con los pacientes que vengan. Es algo que no suele pasar, es decir, que la gente puede estar bastante tranquila porque está muy regulado, pero bueno... Siempre pues es igual como en las partidas de alimentos, cuando hay una lata que tiene alguna cosa que no toca y demás, pero es algo poco frecuente, la verdad.
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0: Bueno, realmente porque somos confiados y yo creo que hay que ser confiados.
1: Pero eso, perdona, va desde un medicamento fins a una bolsa de ganchitos, o sea, no miren mai
0: que
1: n'hi ha.
0: Sí, a ver, la industria aprovecha mucho porque el etiquetado de los alimentos mismamente, pues bueno, ahora estamos luchando porque el semáforo nutricional es un fracaso, que esto sería otro tema, pero estamos luchando un poco pues por el sello negro que hay en otros países, ¿no? Como en México, porque al final, bueno, pues las empresas, igual que los laboratorios, aprovechan y dicen, ah, pues mira, resulta que según qué cereales están con el semáforo el A. ¿Sabes? Y a lo mejor, y un aceite de oliva es un B, y entonces es como aquí algo pasa,
2: claro.
0: Aquí algo pasa, entonces está mal hecho, ¿no? Entonces, bueno, sí que es cierto que el consumidor se confía, está el consumidor que no se fía de nada y lo lee todo de pe a pa, y luego está el que se fía de todo y no se sabe ni la medicación que está tomando, ¿no?
1: Claro.
0: En el momento en que tú tienes una medicación y ni siquiera sabes el nombre, pues ya también ves un poco el tipo de consumidor que es, por lo tanto... Sí que deberíamos mirarlo y sobre todo que te estás metiendo algo al cuerpo. O sea,
1: eso no por estás... no mencionar la despreocupación por la cantidad o dosis que nos metemos, ¿eh?
0: Bueno, sí, esto también es como, bueno, pues vamos a probar.
1: Sí, y si me meto un poco más, igual me funciona mejor.
0: Igual adelgazo más.
1: Sí.
0: En vez de, la sensación de falsa seguridad, ¿no? Bueno, como hago lo que quiero, como lo que quiero, pero como estoy... inyectándome tal fármaco, pues ya está. Y eso, pues, al final es pan para hoy, hambre para mañana. Al final, no, eso no funciona. Es cambiar el estilo de vida. Siempre lo decimos, ¿no? El pilar es cambiar el estilo de vida y ejercicio físico y, pues, cambiar como todas tus rutinas, ¿no? No es llegar y pincharme un fármaco y ya está.
2: Sí, que sobretot per això que es comenta de l'efecte rebot que es dona després.
0: Claro, que está totalmente demostrado. Además, yo se lo digo ya a los pacientes. Eso de, ay, ¿qué pasa? ¿Que rebotas? Pues claro que rebotas. Hay estudios que ya te lo están diciendo. Que parece que necesitamos como... No nos miramos nada, pero luego necesitamos el estudio de todo. Pues hombre, tiene un poco como de lógica, ¿no? El sentido común te dice que si tú no cambias hábitos y utilizas una medicación para perder peso, pues ¿qué va a pasar cuando dejes la medicación?
2: Claro.
0: No necesitamos un estudio, pero lo hay y lo demuestra. Uh-huh. ¿Sabes? Que eso existe.
2: De tota manera, Violeta, uh-huh. fins a quin punt són freqüents avui dia aquests tipus de productes per a primar?
0: pues yo creo que la gente ya directamente antes tenía muy mala prensa, ¿no? Porque había muchos que pues pertenecían pues ya casi al dopaje, ¿no? Digamos, entonces la gente tenía miedo y te decían, bueno, no quiero adelgazar, pero de una manera saludable, perfecto, tal. Ahora el problema es que vienen a la consulta pidiendo el fármaco antes que cambiar el estilo de vida. Entonces diría que el 95% de la gente primero va con esa idea. Lo que pasa es que, bueno, cuando se enfrentan a un profesional sanitario, pues se dan cuenta de... Si la IA te sacó los colores, pues un profesional sanitario... No es por sacar los colores, sino como decir, pero no te das cuenta que estamos hablando de salud, esto no tiene lógica, esto no tiene... Y entonces, bueno, pues de esa gente también yo pienso que es una ventana de oportunidad para mejorar la salud de la población, porque ahora hay herramientas y son herramientas muy útiles. Entonces, para determinados pacientes, por supuesto que sí, y también es una oportunidad para ese paciente que decía, yo no quiero hacer nada, pero... Oye, que me apetece perder esos 10 kilos, pues ya, a lo mejor de otra manera no vendría tu consulta, y así ya fue.
1: Violeta.
0: Y así a lo mejor los perderá.
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0: Sí, bueno, ya cada vez menos, pero claro, es como yo comentaba, hay un código que se llama PAOS, que es de prohíbe la publicidad de productos malsanos a infancia, ¿no? Y muchas veces tú ves anunciando a gente famosa pues cosas que sabes que son malas para la salud de tus hijos,
1: sí.
0: Luego es muy complicado porque el niño quiere eso, o sea, va al supermercado y lo anuncia... pues uno de la selección española y ya la has liado, ¿no? Entonces, el problema está en que ellos lo saben, todo el mundo lo sabe, pero les sale más rentable las miles de personas que lo compran previo a que Chicote lo denuncie o Perico el de los palotes. Es que es complicado, pero también es como que ya hay bastante educación nutricional. El que quiere puede aprender y también es muy cómodo, o sea, eso también es falta de responsabilidad por parte del consumidor, ¿no? Es muy cómodo decir, ay, yo no sabía nada, yo no sabía que esto era malo, pero, ¿sabes?
2: Sí,
0: entonces
2: sí.
0: También hay que responsabilizarnos un poco, igual que nos responsabilizamos de cómo comen nuestros hijos, ¿no? Pues también responsabilizarnos un poco a nivel de consumo, porque hay muchas armas para detectar los pufos, digamos.
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0: A ver, lo primero, cuando tú lees una noticia y no te cuadra, porque en el fondo tú ves ahí a Chicote y dices, puf, esto no me cuadra, ¿no? Cuando algo te huele mal, cuando empieza que si dieta milagro, que si menos de 3 meses, o sea, cuando ya te están prometiendo un resultado en el tiempo, pues ya desconfía, eso huele mal, porque realmente si fuera... Luego, lo primero, que no esté anunciado por un personal sanitario, ¿sabes? Que sea, aunque sea una persona famosa, también desconfiaría. Y al final sí que pienso que ahora hay muchas más armas para manejar la obesidad, por supuesto que sí, o sea, quiero decir que los fármacos cuando están indicados... adelante, pero que el primer escalón siempre ha sido y siempre será, aunque salgan 27 fármacos, modificación del estilo de vida, cambio de hábitos, y que si tú vas a un profesional sanitario y te dice, empieza pinchándote un fármaco, pues que también sale ahí corriendo. Porque lo primero que tienes que hacer es cambiar los hábitos, dieta y ejercicio, dieta y ejercicio. Y luego, pues, ir viendo. Es como si tú tienes un problema en la tensión arterial, primero te van a decir, pues, quítate la sal, haz más ejercicio, haz dieta. Y si con eso no se controla, te pondrán el fármaco. Pues igual con la obesidad, que es una enfermedad. Uh-huh. Insisto en que la obesidad es una enfermedad, porque el problema que tenemos es que a veces valoramos todo igual. No es lo mismo tener que perder 5 kilos que 50. Entonces, bueno.
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0: la persona. No había esos signos de violencia, respondían a, ahora lo explicaremos, pero allí no se había cometido un doble crimen, había sido un doble accidente mortal.
1: Pero lo que estás diciendo, Javier, es de estos casos que la realidad sembla más increíble que cualquier historia de true crime.
0: Pues sí, estamos acostumbrados a ver algunas series de CSI, ¿no? Que, que empiezan también, arrancan como un crimen y luego eran muertes accidentales. Pero es que aquí eran dos. ¿Cómo explicas? Además, permitidme, pero a mí es que me gusta humanizar a las víctimas, ¿no? Que, no, que no son cifras ni son. Y bueno, pues aquí en el caso de Tomasina, que tenía 51 años, y Patrick, 48 años, pues no tenían patologías previas graves. Y dices, ¿cómo pueden morir dos formas, de, perdón, dos personas de, seguidas prácticamente de forma accidental? Bueno, pues una investigación compleja. Primero, tras descartar, tras visionar esas imágenes grabadas por las cámaras de seguridad que

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1: Bueno, pues eso, determinar que cuál fue la causa de este doble atrapamiento y de las muertes, ¿no? Que no está claro si los dos fallecen de un infarto por ese sobreesfuerzo o si alguno se electrocutó. Y yo la verdad es que no dejo de sorprenderme con tantos años que llevo en la crónica negra, porque fijaros, este mismo verano hubo un caso similar, salvando las diferencias. En un pueblo de León aparecen dos.

0: dos amigos muertos, sin signos de violencia. En este caso no tenían signos de violencia. Y bueno, os podéis imaginar un pueblo de León, pues todos los rumores que había, que les ha pasado, si no había signos de violencia. Y al final la investigación forense y de la Guardia Civil concluyó que uno de ellos se había atragantado y el otro, cuando intentó reanimarlo, practicarle las maniobras de, no sé si lo voy a pronunciar bien, Heimlich, creo que se llama, que es que te cogen por detrás,
1: sí,
0: y te
1: aprietan, ¿no?
2: Las películas, sí, sí.
0: Vale, pues ahí también ese momento de estrés, de esfuerzo, le dio un infarto.
1: ¡Oh!
0: Y fallecieron los dos de esta manera, bueno, un poco parecido al, salvando la diferencia, a lo de Cullera, que fue un doble accidente.
1: Una última cosa de Cullera, porque has dicho, Javier, que va a ser un de los dos fills que tenían, el que va a trobar, ¿no?, los cosos de sus pares, que ha pasado en esos chiquets.
0: Bueno, enseguida se hicieron cargo los servicios sociales de la Generalitat y del Ayuntamiento de Cullera, contactaron con los familiares en Irlanda, ya están, viajaron enseguida, estuvieron acompañados por tres psicólogos y recibieron esa atención que necesitaban desde el primer día. Ahora mismo están arropados por su familia en Irlanda.
1: Ja no detalle.
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0: Bueno, pues tres días después del macabro hallazgo en Cullera, el viernes 28 de agosto, el abuelo de un niño llama, pues se pone en contacto con la Policía Nacional de Castellón y les dice que su nuera le acaba de decir que el niño que tenía, su nieto, de este señor que acudía a la policía, había fallecido y lo habían enterrado allí en la casa de Tarragona, de un pueblo de Tarragona donde vivían su hijo, su nuera y otros cinco niños, contando la víctima. El hombre, claro, acude a la policía porque no le parecía normal,
1: claro,
0: ni que hubiesen comunicado tan tarde a la familia y que lo hubiesen enterrado ellos, o sea, que había indicios criminales ya. Comienza una investigación de los Mossos de Escuadra, la Policía Nacional de Castellón se pone en contacto con los Mossos de Escuadra, acuden a esa vivienda en Amposta donde vivía la familia y ahí se encuentran pues un escenario dantesco, 28 perros abandonados, algunos cuerpos de canes, excrementos, y en esa primera inspección, bueno, tuvieron que ir con mascarillas, una protectora para rescatar los perros que estaban hambrientos. En esa primera inspección no encuentran el cuerpo y los padres del bebé desaparecido, por así decirlo, porque en ese momento se le podía
1: era
0: dar
1: desaparegut, claro, no estaba, ningún sabía dónde estaba, ¿no?
0: Claro, es que muchas veces te entran llamadas al 091 o gente que denuncia algo y luego la realidad es completamente diferente. En el momento era una persona que decía que su nuera le había dicho que había fallecido y lo habían enterrado. El caso es que no están los padres, vamos a localizarlos para tomarles declaración, se pide autorización al juzgado, intervienen las comunicaciones y esa geolocalización de los móviles los sitúan en Valencia. Otra vez esa colaboración de los Mossos de Escuadra, pues se la devuelven. La Policía Nacional le da los datos de los padres, de los sospechosos, y los localizan en la estación del norte. Ahí ya los detienen porque tenía una orden de búsqueda y captura para esclarecer las causas de la muerte de este niño y saber si era verdad lo que le había dicho a. Y aquí fue clave una, sí que era verdad, había una foto que se encargó de infundir el, bueno, antes había dicho, perdona, era el juzgado de la localidad, la demarcación donde ocurren estos hechos es en Santa Bárbara, una localidad de Tarragona, me he confundido, el juzgado de estaba en otra localidad. Bueno, el caso es que ese pequeño municipio de Tarragona lo hace, Valencia lo hace y muchas ciudades, digamos que era un acto oficial para el primer niño nacido y este era la prueba de que efectivamente ese niño
1: y ese chiquete existía.
0: Uh-huh. Ahora había que encontrarlo, si estaba vivo o muerto. Los padres cuando lo interrogan pues colaboran y dicen dónde está el niño enterrado y efectivamente, bueno, había dado detalles el abuelo de que lo habían metido dentro de una caja de cartón. Vuelven allí con los padres a esta casa, a esta vivienda de Santa Bárbara, en Tarragona, y localizan los restos humanos. Ahora, no está el caso resuelto. Vamos a ver cómo murió.
1: Claro.
0: Es lo que tienen que determinar los forenses, porque los padres, no ha trascendido la declaración, pero lo más factible es que ellos hayan dicho que el niño falleciera.
1: ¿Esa es la explicación cuando no se pares?
0: Todo parece indicar que sí, que falleció en, ellos no han reconocido una muerte violenta, y de hecho la jueza que instruye la causa les acusa de 3 delitos: uno, homicidio; el otro, el de maltrato animal por el episodio de los perros; y también de abandono de familia. A ver, quiero explicarlo esto bien. Ellos tenían 5
1: Fields
0: más Ethan, que era la víctima, son 6. 3 vivían con ellos, pero otros 2 les habían retirado la custodia de la Generalitat por esa situación de desamparo. Entonces, por ejemplo, es una hipótesis periodística, ellos podían haberse asustado, no quieren mucho a sus otros hijos, y bueno, vivían en una situación de desamparo, pero dicen, bueno, si damos parte a las autoridades de cómo ha muerto el niño, pues nos van a retirar la custodia de las
1: desde
0: 3 niñas.
1: Mes.
0: Puede que falleciera por causas naturales, que no provocadas por ello, pero bueno, hay una situación de desamparo, por eso la jueza les acusa de esos 3 delitos hasta que se determine ese análisis forense de los restos humanos, que en principio no ha trascendido que tenga signos de violencia. Pues sí, pero es que eso es muy complicado. ¿Cómo demuestras que ese niño fallecido por unos huesos estaba hambriento o enfermo?
2: Muy complicado.
1: ¿Están en preso provisional,
0: sí,
1: pares?
0: Sí, sí. La jueza, con todos estos indicios, ha decretado su ingreso en prisión, y ahora hay que investigar si ese niño enfermó, si lo llevaron al hospital, si tenía signos de violencia.
1: Claro, estem parlant d'un homicidi o d'una mort natural, però podria acabar, segons la investigació, Javier, en un assassinat.
0: Sí, podría acabar en un crimen, si realmente, yo creo que va a ser muy complicado demostrarlo, pero podría ser también un homicidio por imprudencia. Si tu hijo está gravemente enfermo y no lo llevas al hospital, pues claro, estás cometiendo una imprudencia muy grave con resultado de muerte.
2: ¿Y la resta de Fitz? ¿Ahora qué?
0: Bueno, las 3 niñas están con la familia del abuelo paterno, que fue el que acudió a la comisaría de la Policía Nacional de Castellón, y los otros 2 siguen en un centro de menores, desconozco si en Castellón o aquí en Valencia. Imagino que será en Castellón, para que los abuelos paternos y sus hermanas, ¿no?, puedan tener ese contacto, que es lo que suelen hacer los servicios sociales, aunque le retiran la custodia ante cualquier sospecha de maltrato o desamparo, no de un crimen, sino simplemente de desamparo, ¿no?, porque no reunía esa vivienda las condiciones para vivir 5 niños. Pues luego esa...
1: Porque cuando arriba la policía a esa casa, Javier, ¿es pares están presentes en la casa?
0: En el momento que va la vivienda, no. Por eso piden la autorización judicial para intervenir sus teléfonos. Y
1: es troben a València.
0: Pero luego sí que colaboran, luego los trasladan allí.
1: O sea, que la predisposición dels pares és intentar aclarir el cas succeït.
0: Claro, pero también podría ser su línea de defensa. Porque dice, yo ahora colaboro, digo mi versión de los hechos, y ahora que me demuestren que yo... Ya ocurrió, por ejemplo, con el caso de Marta Calvo, el homicida este que mataba a mujeres tras introducirles cocaína en sus genitales. Pues luego, primero se da la fuga, ya luego se entrega y dice que murió de causas naturales, y ahora demuestra que no la estranguló, por ejemplo, si no aparece el cuerpo. En este caso es distinto, porque los padres han colaborado y han dicho dónde lo enterraron, pero quizás sabían que había sido mucho tiempo y que iba a ser muy complicado determinar esa hipótesis de la que hablábamos, de que es enfermó y no lo llevaron al hospital, porque habrían cometido un homicidio por imprudencia.
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0: podría ser incluso un indicio de inocencia, ¿no? Porque cuando tú tomas una decisión equivocada, pero desesperada, porque tú no querías la muerte de tu hijo, pero ha muerto en extraña circunstancia, lo querías ocultar para que no te retiren tus hijos, pues no mides las consecuencias que puede. Y bueno, era el abuelo, ¿no? Que merecía respuesta, le preguntaría, él sabía que había nacido. No lo había visto nunca, pero sabía que había nacido, ¿no? Y más después de, como digo, de esa foto institucional que el Ayuntamiento de Santa Bárbara difundió con el alcalde, los concejales
2: foto
0: y la
2: clau,
0: madre.
2: La foto es clau en la investigación.
0: Sí, desde los primeros minutos por lo menos se sabía que ese niño había nacido, ¿no?
1: Que existía, claro.
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0: Tremendo, sí. La verdad es que es complicado.
2: Javier Martínez, desde las provincias, colaborador de este programa. Muchas gracias por estar así con nosotros.
0: Gracias a vosotros.
2: Y bienvenido.
1: Fin la semana que ve.
2: Sí, fin la semana que ve.

Esta es la alineación de profesionales para el punt de a punt de Wii, que la componen Tono Escribano y José Navas, que están en el control de eso. Juanjo Romero en la edición del programa, Mónica Calatayud en producción. Raúl Pina y Javier Subirach estarán en el Elche Real Societat. Salva Gómez estará en el Casa de Monsaragosa, Valencia Basket. Clara Gobert en xarxes socials. Si qui vos parla, Salva Folgado.

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1: És que visiten Sant Mamés, luego reciben al Real Madrid y luego viajan a Cornellà contra el Español. No son tres partidos ni mucho menos asequibles, por lo menos los dos primeros, y te diría que el tercero tampoco.
0: Correcto.
1: Viene de ganar el Athletic 3-0 al Atlético de Madrid. El Madrid sabemos de lo que es capaz, y luego el Español pues ya no tiene la dinámica del año pasado, así que complicado. Vale, porque está el Elche ya en esa situación delicada de verse con un punto, de verse en esa zona roja. Al final es un técnico que es verdad que llega muy de la mano de la propiedad de Bragarni, que un técnico argentino que llega con mucha confianza, pero luego el fútbol es el que acaba mandando y los resultados ahí están.
2: El fútbol mana y el resultado son los que determinen.
1: Eso
2: a ver, a Soca fe Will el Elche remontar un 0-2
1: sí.
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0: Sí.
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1: I algun robo o alguna pèrdua puntual del Barça, que ja tienes el balón en el centro del campo, lo que se hizo fue girarse y volver hacia atrás. Es que llegaba cada vez el balón atrás y había que arrancar algo cuando el Barça ya estaba replegado y a la mínima o la ibas a perder o te la iban a robar.
4: Es que el problema que tenía ahí es que yo creo que los jugadores no saben qué hacer cuando tienen
2: no
4: la pilota,
2: saben
4: que el pla, porque el plan de partido de Corberán, pero lo que han visto en estas 4 jornadas y algo de pretemporada desde que cambiáis a línea de 5 es evitar que me fasen un gol y alguna tindré a 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
1: Tiene muy claro que cuando esa línea está tan adelantada, Joan García tiene un grado de concentración extraordinario que la mínima él sabe perfectamente cuándo salir.
4: El partido de ahí parecía un choc de entrenamiento, de ataque contra defensa y recuperar pilota y tornar a comenzar el ataque de defensa. Ataque de defensa totalmente, porque el Valencia no puede irse al su campo.
2: El 0-5 es poc, ¿eh?
4: Sí, porque...
1: Dos palos y un gol anulado.
2: En total honestidad del món, ¿eh? El Barça merezca... Igual el Valencia merezca marcar un gol. Bueno, pero esa acción, sobre todo esa de Danjuma, que es una acción clarísima, pero es que el Barça, per hacerne 8 o 9, no hubiera pasado.
1: Si el
2: pero
1: segundo llega apretar a subir al marcador seguido, el que anulan, que ya te pones ahí minuto 7-10 ya con ese 0-2, no sé lo que puede haber pasado.
3: 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Un 0-5 en casa.
2: Es uno más, sí.
3: Es un calrue más.
1: Y no ha sido el peor resultado contra el Barça.
3: Y no ha sido reciente, el pitjor resultado contra el Barça recent.
4: No, pero algú encatré a Pit que la temporada pasada quedaba en 3-1.
3: Se le va a guanyar, claro.
4: Miguel,
3: va a ser el carro del peix.
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1: Sobretot perquè Corberan, sabemos que llega de la mano de la propiedad y toda la confianza y la renovación, etcétera, etcétera, pero lo que el Valencia no se puede permitir, ni Meriton, es un descenso por tema económico.
3: Pues ahora mateix tenen totes les paperetes.
1: Por eso digo que el tema del entrenador, yo creo que lo que va a tensar la cuerda definitivamente en momentos es que es un punto de 12... Pero si te colocas en un punto de 18 y la clasificación empieza a generar una distancia que parece que va a ser mucho mayor que la del año pasado.
5: Punto de 21, Cristina, que quede entre 6.
1: Por ejemplo, de 21 o de los que fueran. Quiero decir, al final, si tú empiezas a ampliar esa diferencia y no sumas.
3: Si se marquen distancias ya.
1: Y no sumas y tú empiezas a generar esas distancias por encima de la relación con Corberan, está el futuro. Sí. Del Valencia.
3: Y él se carrega la que tiene que cargarse. Siga
1: no
3: amigo
1: Mestalla,
3: enemigo, ¿eh? Voy
1: y
3: decir.
1: No por Mestalla, no por la presión, no por lo que diga
3: según
1: Rodri,
3: sus parámetros,
1: la prensa, ni quien sea, sino porque va a llegar un momento que va a ser insostenible por lo que hay en juego económico.
3: También te digo una cosa, si los parámetros son los económicos empresarial, en una empresa que prende esas decisiones, también en teoría ha de quedar bajo sospita, que es en teoría es el señor Burley.
1: Sí, bueno, todo el que haya tomado una decisión en un escenario que no funciona, pues evidentemente tiene que haber un replanteamiento de que hemos hecho bien y
3: que
1: hemos hecho mal.
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1: Creo que fue un Valencia Real Sociedad, ¿no? Me quiere sonar ahora que fue el momento tremendo de...
3: A la vez.
4: El Daniel, a la vez.
1: Aquello fue tremendo, vamos.
5: Yo solamente sé que Javier Solís piensa que no es transparente, pero Javier Solís es muy transparente a diario.
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3: Sí. Ell pensa que les seues maniobres són en l'obscuritat, y con, siempre son en el mateix puesto, resulta que no son tan en la oscuridad.
5: Comunicaciones, Javier Solís, que es el director general de comunicación del club, es muy transparente.
3: Sí, sí.
5: Pero Corberán, ¿penseu que va fuera o no va fuera si suma solamente un punto?
3: Y era antes de comunicación que también dudes desde que entra Lima en el Valencia.
4: Sí, solamente se suma un punto, va fuera. Pero es el que anava a dir, si tú ahí le traslades ese missatge a Corberán, inmediatamente tienes que ficarte a buscar un sustituto. Si no estás buscando ya.
1: Eso
4: sería en un club normal. Claro,
3: la
4: que este club no es
3: la
4: normal.
3: Pregunta es...
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3: Opino de qué. La pregunta es, ¿quiénes decisiones prendríeu a curt termini? Arcadio Pérez diu, el primero que ponga una comidita de grupo se va hasta enero a la grada. El primero que filtre algo a la prensa será despedido, sea jugador, entrenador, mamporrero o el que ponga en las redes de las porterías. No sigo ya que me canso. Carol Tomás, a curt termini, destituir Corberán, pero que venga un entrenador de veritat, no un torero, un profe de gimnasia, un amic de Limus, un señor de Murcia que pasaba por allí. Un entrenador. David diu que mal no m'està allà. 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No sé si jugaríamos algo diferente, pero que los iba a matar a correr a estos sin la más mínima duda. Y los del palco lo mismo, corrían con ellos también, porque a este no se le suben al bus ni de broma. Pero això no vindria així, Aguirre. Mandarino BCF, creo que vamos a decir todo lo mismo. A corto plazo tirar a Corberán, pero una cosa tengo clara. Un entrenador nuevo, tampoco esperemos milagros, que la plantilla que han hecho los Lim es la que es. Ya le hubo escoltat a Rodri. O ya le hubo visto a Rodri. J. Diu, deportiva que quede claro y a corto plazo, sustituir ya a Corberán. Fichar a un entrenador que entrene de verdad lo físico y lo táctico. Haga un juego fácil, ponga a jugar a cada uno en su sitio y domina el vestuario. Y ya puestos a alargar a los servicios médicos. Eso es otra, servicios médicos. Javi Diu, desde esta casa es una ruina. Si tienen que elegir los liantes, pajares, tesoyoceros, no tocaría nada. Hablando en serio, Corberán debe ser cesado y un psicólogo que coja al vestuario para evitar lesiones mentales y cese de los servicios médicos. Un preparador físico óptimo. Samu Diu, asegúres que no vuelven el entrenador y puchar las ganas. No voy a cacar los Corberán, pero que venga será pichor. Rob, lo más inmediato destituir a Corberán. Ahora ves, si el problema es que ya ningún espera en serio el Valencia y un entrenador en condiciones que sabe el Valencia, que es un club que va de la deriva y que no haya proyecto, eso no te que vendre, así no te que vendre ni bufat. Y a curt termini, diu Charlie, la solución es cara. Entrenador no, un mérito no va a aportar ya que ha entrenado de primer nivel, pero en que venga algo que fique el jugador al lloc y fique un poco de trellat de la segunda vuelta de la temporada, debería donar para salvarse. Mérito en el carrer neteja de jugadors, diu Stevie Mod. Pedro Fuertes diu, tirar el que está en el banquillo, que no sirve para nada, y traer un entrenador de verdad, pero conociendo a estos trileros traerán otro desconocido. 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Arturo Andreu Villalba. Diu, ¿cuál es la expresión latina del día? Ultimátum, moritorum, esperemos que con su Sportiva y Corberán y los jugadores de que Rodri del Barça ha dicho que son flojos y muy malos, a ver si les da un ataque de dignidad y demuestras que no son ni flojos ni malos. Pascual Struz, diu, no hay club, no hay nada, desgraciadamente es una ruina, debería de hacerse una invasión de campo con las pancartas de Lingo Home y que salgan todo el mundo. 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
4: Hola, muy buenos días, Loren. Encantado de estar con vosotros en este primer programa de La Flama en Apunt Radio, y como no puede ser de otra manera, desearos toda la suerte del mundo en vuestra nueva andadura.
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4: Bueno, tienes toda la razón. Este miércoles en el Palau de la Música, como viene siendo tradicional, a las 8 de la tarde, bueno, será a las 7, cuando se reúnan todos los presidentes, y además tengo que decirte que es una de las asambleas más numerosas, que vienen para votar quiénes serán los cuatro candidatos que ellos aportan la asamblea a este jurado conformado por 7 personas, y yo daré a conocer los 3 jurados que pongo, tanto en falleras mayores como falleras mayor infantiles. Normalmente, y en lo personal mío suelo, siempre digo lo mismo, suelo retrasarlo lo máximo posible, pues para proteger de alguna manera también a los jurados que van a tener ese papel tan complicado y tan difícil de, entre las 73 niñas y 73 señoritas, pues el tener que elegir a 13 y a 13. Sabéis, como viene siendo también desde hace tiempo, que el jurado va a ser el que directamente haga esa selección, y es continuo para elegir directamente ya a la cortina de la fallera mayor, no como antes que estaba partido. Y también desearles mucha suerte y mucha comprensión también, porque es duro para ellos.
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4: Sí, existen unas bases aprobadas por la propia Asamblea de Presidentes, donde lo que se busca son incompatibilidades, o sea, que no sean ni familiares directos, ni pertenezcan a su comisión, etcétera, etcétera. Es más, el año pasado, este proceso, lo bueno que tiene es que, como se elige a través, o sea, se modifican las bases a través de la Asamblea Presidente, intentamos cada año pues mejorar con las aportaciones de los propios presidentes y la directiva juntamente al fallera, para que el proceso sea más claro y más transparente. Y este año habrá una declaración jurada por cada uno de los jurados, como que efectivamente no tienen ninguna incompatibilidad, y también se aprobó por parte de la Asamblea de Presidentes el que directamente, si yo hubiera alguna irregularidad dentro de lo que es el proceso o si incumple estas bases, pues pueda tomar la decisión de apartar a uno de los miembros del jurado. No era anteriormente así, donde se tenía que convocar una asamblea en pleno proceso, con lo cual los plazos no se podía realizar. Entonces, lo que buscamos, y yo creo que estamos tanto los presidentes como Junta de Fallera de acuerdo, es buscamos que el proceso sea amable y que sobre todo sea muy transparente y que tengan todas las mismas posibilidades.
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4: Sí, esto es recurrente, igual que lo de las fotografies. Bueno, los presidentes son los que aportarán a sus jurados. Yo ahí no tengo nada más que decir, sino al revés, todo lo contrario, acatar lo que ellos me dicen, 4 para mayores y 4 para infantiles. Y yo, de la misma manera, aportar 3 y 3, que sí que te puedo asegurar que nos hemos mirado muy mucho entre toda la directiva, que sean personas que tengan un criterio, ya te digo, las mismas posibilidades para todo, y sobre todo mirar muchísimo el tema de las incompatibilidades. Yo creo que van a realizar un buen trabajo, pero como tú bien has dicho, hoy en día la gente pues es muy libre de opinar porque sí, porque no, y es algo a lo que, si te dijera que estamos acostumbrados, te mentiría, pero que es con lo que tenemos que vivir, y será un año más.
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4: Pues yo les diría lo que venimos trabajando y comentamos muchas veces en nuestras propias reuniones de la directiva, que disfruten del proceso, tienen que disfrutarlo, se lo han ganado, han estado un año representando sus comisiones y ahora esto es una cosa muy bonita. Por eso nosotros lo que queremos hacer es un proceso muy amable, donde ellas sean, y no tiene que ser de otra manera, sino las verdaderas protagonistas, tratarlas como se les tiene que tratar, y que tengan también otras, no recompensas, sino satisfacciones, como puede ser en el caso de las infantiles, recuperamos Calvestra, y en el caso de las mayores, a través del convenio de Transmed, que no deja de ser un premio que sirve además para el jurado estar un día o 2 días con ellas y verlas y trabajar con ellas, sino que sea también una recompensa para ellas. Por eso te digo que queremos que disfruten de lo que es el proceso que les viene por delante estos días y que se olviden de los nervios, que sean ellas mismas.
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4: Bueno, yo, si me permites, desvelarte poco, porque siempre nos gusta que sea una sorpresa para todo el mundo. Lo que sí que te puedo decir es que hemos trabajado sobre los errores por el desconocimiento del lugar donde nos enfrentamos el año pasado, que, como tú bien dices, el Roig Arena es algo que impone para celebrar y para realizar allí cualquier acto, es muy grande. Y hemos empezado y hemos trabajado sobre aquellos errores que nosotros creíamos que se tenían que corregir, como son la salida de las que luego fueron preseleccionadas, las 13 y 13, y otra serie de fallos que vimos que se podían corregir para que el tiempo fuera el que se tiene que utilizar en un proceso de estos. Que pasaremos de las 13.000 personas, es una cantidad bárbara, espectacular. Si tenemos más, que así será, más entradas, como no puede ser de otra manera, las volcaremos sobre las comisiones falleras para que ellos sean los que dispongan de esas entradas, para que puedan disfrutar del acto. Y que bueno, que ya te digo que poco te puedo desvelar, pero creemos
1: que... Nos va a impresionar.
4: Creo que
1: perquè
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4: Yo creo que os va a gustar, os va... Es cierto, nosotros ya lo hemos visto, sabemos cómo va a funcionar.
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4: va a tocar la fibra y también está muy relacionado con el tema del patrimonio, porque hay que recordar que este año es el 10º aniversario cuando nos otorgaron ser Patrimonio Material de la Humanidad, con lo cual está todo muy, muy ligado.
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4: No, te puedo asegurar que no me queda, nosotros le decimos en el argot nuestro interno, le decimos, no me queda ningún family point, los he perdido todos, por más que quiera recuperarlos es imposible, pero tengo la suerte que en mi casa son muy, muy, muy falleros, entonces ellas lo comprenden, están viendo que yo estoy disfrutando, porque yo cuando hago las cosas es para disfrutar, lo estoy disfrutando con sus cosas buenas y sus cosas malas, pero bueno, algún día les tendré que recompensar, por supuesto.
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4: Bueno, mira, lo que yo sí que te puedo decir es que muchas veces cuando yo me siento en el despacho y con mi asesor repasamos todo lo que son las cosas que nosotros nos comprometimos con las fallas y ver que no se nos quede ninguna en el tintero. Trabajamos en una cosa muy importante que los falleros siempre pedían, que era que existiera una ventanilla única, que se reducieran los plazos administrativos, que se pagaran antes las subvenciones, que se incrementaran lo que eran el dinero que se les da en diferentes, en más temas deportivos, en más temas también de fallas, a los propios pirotécnicos. Y yo creo que lo hemos hecho. Yo te soy sincero, si no te diría, mira, pues esto no hemos llegado y no nos ha dado tiempo a hacerlo y lo hemos conseguido. No solo una ventanilla única, sino dos ventanillas únicas. Hemos subido dos veces el precio a los pirotécnicos cada vez que disparan. Hemos subido dos veces los premios, porque este es el segundo año que subimos los precios a los premiados en las comisiones falleras. Pero yo creo que queda también... ya no en el tema administrativo y la gestión, que es lo que nos preocupa hacerlo, sino nos viene por delante y estamos trabajando en ello, yo creo que años no complicados, sino que hay que prestarle mucha atención, porque somos 130.000 falleros, porque esto está llevando a que la fiesta es demasiado grande y tenemos que organizarla de alguna manera mejor, y digo mejor donde también los propios falleros disfruten también de sus propios actos organizados y que no sea todo... no un caos, sino algo que aglutina demasiada entre turistas que nos vienen y te pongo por ejemplo una recogida de premios, como por ejemplo una ofrenda, todo eso hay que pegarle una vuelta y es en lo que estamos trabajando, porque ya te digo, todo lo que es el tema administrativo y todo el tema que nosotros nos comprometimos, pues tengo que decirte que yo creo que no se nos ha quedado en el tintero, y que era lo nuestro compromiso con aquella gente que apostó por nosotros y que esperemos no haberles defraudado, por supuesto.
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4: Bueno, nosotros lo único que hicimos fue cumplir un mandato que me pidió y me encomendó la Asamblea de Presidentes, que pusiéramos una solución al tema de la ofrenda porque se acaba muy tarde. Nosotros, después de trabajar, pues diga la gente lo que diga, y algunos intencionadamente, nosotros este tema lo veníamos trabajando desde hace dos años. Propusimos la alternativa más lógica y aprobada por todos los servicios del ayuntamiento. Lo hicimos además a través de una asamblea extraordinaria para que fuera dos tercios de esa asamblea en la que la aprobaran, porque entendíamos que dejaran haciendo a través de una ordinaria hubiera sido aprobado. Pero dejar fuera fallas que han votado, que no, que se mirara de otra, o que se hiciera otro planteamiento o no les parecía bien, yo creo que hubiera sido un gran fracaso. Esto tiene que estar aprobado por una mayoría aplastante. Pues bueno, si ellos nos lo solicitan, pues de hecho seguiremos trabajando, como estamos viendo también qué otras cosas se pueden hacer. Y si ellos lo consideran, pues volveremos a plantear un tercer día de ofrenda.
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4: 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Per consenso. Esto tiene que salir por consenso, si no, yo creo que será un fracaso.
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4: Bueno, toda la razón, y en este tema voy a ser muy claro. ¿Qué es un tema recurrente? Sí, de siempre. No sé si recordaréis el año 2021, que incluso las propias candidatas hicieron unas fotografías en plan simpático, pero también en plan burlar, sobre todo aquello que se estaba vertiendo sobre ellas. Todos los años recurrente. Este año especialmente se han cebado sobre las candidatas.
1: No, pero yo te diría, Matisse, porque yo tengo que decirlo, o sea, en 5 o 6... 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
4: Sí. Yo me consta, y como no puede ser de otra manera, también he estado viendo las fotografías que presentaron y al final cuál ha sido la fotografía diferente, muy distinto, de verdad que muy distinto a lo que se está comentando. Yo no sé si intencionadamente o no, pero flaco favor están haciendo a nuestras candidatas. Al revés, yo creo que se están cebando y deberían de tener mucho más respeto en los comentarios, alguno de ellos yo creo que excesivamente fuerte, sobre estas candidatas y sobre estas fotografías precisamente de 4 o 5 chicas que han sido las que sobre todo se han publicado en los medios de comunicación y en las redes sociales. También te voy a decir una cosa, sí, pero Junta Central Fallera, yo me dirigiré a las que creo que debo dirigirme, que son a las candidatas. Lo que yo no voy es alimentar precisamente lo que van buscando, que es el tema de las fotos y del tema que no voy a entrar, el tema que no sé por qué están queriendo hacer esta cacería. ¿Soluciones? ¿Junta Central Fallera ha pensado algo? Sí, mira, lo digo ya, y además creo que va a ser el primer sitio donde lo diga. El año que viene las fotografías las aportarán las propias candidatas. Ya veremos entonces cuál es el próximo motivo para meterse. Ya veremos a ver cuál es, pero me parece vergonzoso lo que se está haciendo a través de las redes sociales y sobre todo con algunos comentarios. Que sí, que las fotografías podrán estar mejor, peor hechas, más retocadas, menos retocadas, pero detrás de cada fotografía hay una señorita, hay una candidata. Y respeto a esas chicas que son las que están en un proceso, que tienen sus propios nervios, y solo falta encima que se les estén tirando, sobre todo, como tú bien has dicho, pues a las 4 o 5, que han sido las que sobre todo han publicado los medios de comunicación. Ya te digo, el año que viene las fotos, la que ellas consideren, las aportarán, y son las que nosotros haremos oficiales y las publicaremos.
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4: Jo, fíjate, lo he comentado antes, es cierto que la concejalía de Falles pues tiene una carga, sobre todo, ya no es todos los días, sino sobre todo los fines de semana, que es cuando se desarrollan los actos que hacen las comisiones y que entregas de premios, yo qué sé, es infinito. Pero te decía antes, esto hay que poner ilusión y sobre todo que te guste. Si no, tú no podrías ser nunca un presidente juntante de Fallera, un regidor de un concejal de Fallas. Yo, fuerzas y ganas, por supuesto, claro que sí, pero yo siempre estaré a disposición de mi partido y que ellos quieran que yo continúe o que no continúe. Agradecidísimo siempre de esta oportunidad que me dieron y que, como te digo, estoy disfrutando muchísimo y que queda mucho trabajo también por hacer. Sacaremos fuerzas de donde sea.
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